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0: Manuel Turizo, te hacen falta dos, un gran trabajo para esta primavera 26 de Manuel Turizo. Excelente, este artista, las canciones, las letras que nos acercan, llegan mucho porque son muy solicitadas por vos. Seguime en nuestra cuenta de Facebook, Robert Maya, también en nuestra página Facebook, también en TikTok, ahí estamos, y como siempre te decimos, repasá todos los días nuestros estados porque te vas a enterar de muchas novedades. No te pierdas el programa de lo que es la visita al Museo de la Madera, o el Museo de Madera, mejor dicho, en Carmelo, departamento de Colonia. Un programa inolvidable que lo vas a disfrutar desde el comienzo hasta el final. Es increíble cómo esta persona, José, que es el director, ha realizado en toda su vida más de 2.500 piezas en madera con un trabajo excepcional. Date una vuelta por nuestra cuenta de Instagram y vas a ver de lo que te hablo. Ahora, la penúltima canta, subí el volumen, vamos.
1: No.

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1: 21 horas, 19 minutos.
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Nada, versión remix de Soli Ramírez. Qué bueno que está. Seguime en Instagram, seguime en nuestra cuenta de TikTok, también en nuestra comunidad de Facebook. Así estamos cada vez más juntos, cada vez más cerca. Primavera 26, se viene el verano. Ya estamos con las canciones previa a lo que será la próxima estación del año. Se viene también un verano con muchas novedades. No quiero decirte nada porque me van a matar en producción, pero ya te voy a contar. Ahora Matías Valdés, sube el volumen. Vamos.

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1: 21 horas, 54 minutos.
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0: Qué placer para quien te habla, Robert, en nombre de todos los integrantes del programa, en redes, en televisión, en radio, quienes me acompañan a todos los eventos, a todos los viajes. Gracias, gracias por estar. En nombre de todos, te invito a que subas el volumen porque llegó el momento de presentarte el elegido. Aquí está La Coupé, recreando este clásico. Ni una sola palabra. Te espero mañana. ¡Vamos!
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y cómo es, haciendo un palo por semana, cambiamos lo del mes, ganamos por afano, y esto es Turreo Místico. Continuará.

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7: Hola amigos, ¿qué tal? ¿Cómo están? Bienvenidos a Impactos. Ha sido un éxito enorme, lo sigue siendo. En Europa, un suceso de aquellos, consagración total este verano de Hugel. El DJ francés, rompió todo. Desde High, la discoteca de Ibiza impuso una canción que es un éxito mundial. Su versión de Moving to the Sun es el comienzo de Impactos hoy.

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0: Este fue un exitazo del 2025 que prolongó su suceso en el verano 2026. Golden.

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1: Bueno, y es el nuevo número uno del Hot 20 de Concierto FM. Es un éxito enorme en toda América. Bueno, vuelve a repetir el suceso de Si Antes Te Hubiera Conocido, el mayor hit del verano 2025 en Uruguay. Aquí está Karol G con su nuevo corte, Baby Wow.

0: El nuevo número uno del Hot 20, Karol G vuelve con todo con Baby Wow, un éxito enorme en nuestro país y en toda América. 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
0: Un suceso excepcional del primer verano de Concierto Punta. Verano 86, inolvidable. El australiano John Farnham y una realización excelsa de calidad. 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
12: 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Los comienza un seguro éxito el verano 2027 de Concierto Punta, que ya llega, estamos preparándonos con todo, ¿eh? Don't Leave Me on the Dance Floor, Carly Rae Jepsen.

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2: Un éxito enorme el de la británica Olivia Rinn. Su versión de... So

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0: Está en el top 10 del Hot 20. Es un éxito enorme. La banda es australiana. Tame Impala y su versión de Dracula.

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1: Se viene el verano 2027. Estamos preparándolo con todo. Va a ser un verano extraordinario, como es lo que acostumbra Concierto Punta. Y es buen momento para recordar éxitos de pasados veranos, como este de Maluma, del verano 2019, su versión de Corazón.

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5: Va a estar en Punta del Este en el verano 2027. Lo esperamos, señoras y señores. Concierto FM ya lo anuncia. Another, el dúo electrónico neerlandés que fue sensación del verano de Ibiza y Europa con Talk to You, su gran hit.

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1: Uruguay, what's up? Punta del Este, it's David Guetta.
0: En el 2022, en el verano 2022, fue un éxito enorme. David Guetta asociado a la morena newyorkina Bebe Rexha y este exitazo, I'm Good.

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1: Lo comentamos hace instantes, estamos preparándonos para un verano 2027 extraordinario en Concierto Punta, en la 95.1. Con sorpresas, con novedades, con nuestros estudios nuevos que lanzamos en el verano 40, claro que sí, en la playa. Aquí estamos, en la parada 3 de La Mansa, frente al mar en Shark. Realmente un verano impresionante en el que va a funcionar muy bien este éxito de Chemo Sounds, Rise Slow. Está en el top 5 además del Hot 20 de Concierto FM.

Los recuerdos son imborrables. La emoción también es enorme. Estoy hablando del primer verano de Concierto Punta. Llegábamos a Punta del Este a cambiar todo, para darle otro color a los veranos y a Punta del Este todo el año. Verano 86, Concierto Punta entraba con todo y la música de Brasil siempre nos acompañaba. Por ejemplo, este temazo de Guilherme Arantes, Cheia de Charme, fue un hit enorme ese verano.

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11: 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Un tema country norteamericano que tiene un éxito enorme en toda Europa también. Choosing Texas, realización de Ella Langley.

Hay canciones que son inolvidables. El tiempo las mantiene siempre vigente. Para mí, uno de los mejores temas románticos y baladas de los últimos 15 años. Lady Gaga y Bruno Mars, esta obra de arte que nos encanta.

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0: Hola, les habla Jorge Drexler y quiero presentarle esta canción que están escuchando ustedes ahora en Concierto FM. La canción se llama Todo se transforma y es del disco Eco.
1: Es una estrella internacional, digno embajador de la música uruguaya en todo el mundo. Jorge Drexler apareció con todo en el verano 2005 de Concierto Punta, con este recuerdo inolvidable de Todo se transforma.
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0: Y con este temazo de Jorge Drexler, cerramos los minutos exclusivos de Luisi. 46 años siendo socio de tus proyectos. 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
5: Es un éxito enorme en toda Europa. New Religion, realización de Bebe Reza con Faithless.

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0: Fue un enorme suceso el verano 2018 de concierto punta. Calvin Harris con vocales de Sam Smith y su versión de

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1: La música country está exportando éxitos a todo el mundo. Y aquí tenemos a una representante de Los Ángeles, Stella Lefty, y una canción que me encanta. Está subiendo en el Hot 20 de Concierto FM. Es una mezcla de country pop, Boston.

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1: 80.
2: Y nos vamos a los 80, más específicamente 1983. Allí Robin Gibb, por las suyas como solista, creaba un éxito realmente interesante que tuvo mucha promoción en impactos en aquella época. Juliet, 1983, Robin Gibb.

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6: Y hoy nos despedimos con un tema que tiene el sello de Impactos y de Independencia. Porque en 1981 fue el primer programa, la primera radio que descubrió Bagatelle, una agrupación irlandesa de mucho talento, de mucho talento. Bueno, el éxito en Uruguay de Impactos promovió que el suceso también fuera importante en Argentina. Bagatelle, Second Violin, final de Impactos hoy.

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6: Para hablar de las repetidas acciones y eventos que ocurren en nuestras vidas, de cómo todos los humanos de una forma u otra llegamos a sentir lo mismo a lo largo de nuestra existencia, surge Concéntrica Canción, una mirada un tanto filosófica al hecho de que existimos por consecuencia del amor que, girando sin parar alrededor de un mismo centro,

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5: 5 horas, 34 minutos.
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1: 6:16.
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13: Claro que sí, vas a mover la patita en el Mega Radio Top Show. Bienvenidos a Subí el Volumen. Canciones que suenan más fuerte que el resto. Soy Ulises Checky, tu radio show. Buen amigo Sebastián en la playlist, DJ Class en el mix, Federico Frenchy, Cream, Danny Freaksoid y Tony Gómez para este mix. Así arranca este Subí el Volumen. Dioses, diosos, idolómetros, idolómetras, bienvenidos a el Mega Radio Top Show.
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0: Federico Frenzy para este mix de Cream. Así arranca este Subí el Volumen, presentó DJ Class. Viajamos ahora.
1: Didi Nana Now.
0: Black Duck para Wheel Inline. Los 90, 1994.
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1: Line para Black Duck en este tremendo clásico de los 90. Ahora Luis Fonsi, Raúl Alejandro para Vacío.
2: Perdón.

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0: Millones, Camilo.

0: Camilo, millones, millones de canciones que escuchás en Subí el Volumen. Muchos clásicos, siempre, tenemos de todo acá. Así que quédate para disfrutar juntos la magia de la música. Ya abrimos.
1: En todo el país.

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2: 6:36.
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2: Bueno, la bici, a ver, la voz, ¿cómo es? Cornetita de la bici, Vives, Shakira, la bicicleta.

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1: Bueno, genial como este tema suechano y Oración al Sol.
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Llevamos de regreso al inicio del nuevo milenio 2001 para los 18s, reversionando los buenos clásicos de ABBA. Esto es Floor Filler, Subí 2001.

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1: 7:13.
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9: Bueno, Tini, actualizamos un poquito. Veníamos con canciones un poco más vintage. Este no es nuevo, pero sigue sonando. Mira, Tini Duki 2.

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1: 7:49.
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0: Hola, hola, hola, hola, lunes. Hola, mi gente, ¿cómo están? Bienvenidos, bienvenidas. Como decía Diego Torres y Luis Angalo recién, Hoy has despertado con las ganas de volar, con las ganas de compartir, con las ganas de escuchar radio, con las ganas de volar, sí, de volar a la velocidad de la música y con la música. Aquí está una nueva semana más de la mañana de 10, desde 89.7 Scorpio FM. ¿Cómo están las guapas? Los guapos, los cocorocos y los ositos de peluche de mi ciudad, de mi país, de los planetas cercanos y lejanos que nos escuchan a través de satélites, amigos y enemigos, por scorpiofm.com.uy. Gran lunes, hermosa mañana, ¿eh? Está fresco, claro que sí. Bueno, es octubre, es primavera, la mañana es fresca. La tarde es calurosa y la noche también es fresca. Así es la primavera, ¿eh?
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0: Eso de ponerte campera a la mañana, salir abrigado, al mediodía tener que dejar todo. Y a la noche lo mismo, volver a abrigarnos. Pero bueno, aquí está la radio, aquí estamos para hacer radio, para ponerle comunicación, música, sonidos a tu mañana, a tu despertar. Matecito pronto, desayuno pronto o rumbo al trabajo, donde sea, haciendo los quehaceres que haya que hacer. Cada uno tiene su rutina, por supuesto, como la tenemos nosotros aquí, de venir todos los días a ponerle los más lindos sonidos y la mejor onda, Mateo Arnaldi los saluda y les desea que tengan un excelente lunes, un excelente comienzo de semana. Y lo que comencemos a soñar hoy se realice, por supuesto que sí. Para eso están los sueños, para soñarlos y para que se realicen, Hermosa mañana, claro que sí. Buen día para todos. Buen lunes, es lunes y el cuerpo lo sabe también, eso hay que decirlo.

0: Vamos a las noticias, ¿les parece? Como todas las mañanas, por supuesto que sí. Noticias, información.
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0: Flavio Bolsonaro y Lula avanzaron a la segunda vuelta, aunque el derechista quedó mejor perfilado para la contienda final. Increíble, ¿no? Increíble.
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0: No sé qué está pasando en el continente, que la gente vota a corruptos. Hay involucrados con movimientos espurios con la banca. Increíble. Parece el mundo del revés, ¿no? El oficialismo sufrió duras derrotas legislativas y el panorama se presenta muy complejo para el PT para los comicios definitivos del 25 de octubre, aunque Lula manifestó su confianza en poder retener el gobierno.

El Partido Colorado mantiene su postura de interpelar a Castillo en la Cámara de Diputados a pesar del acuerdo en el puerto de Montevideo. Nunca se tuvo que llegar a la esencialidad, se logró el acuerdo entre las partes e igual manera el Partido Colorado insiste en la interpelación. Diputados avanzará con proyecto de Abdala para que jóvenes que cometieron delitos siendo mayores no vuelvan al INISA.

El ministro de Turismo Menoni dijo que se proyecta una buena temporada turística pese a menor disponibilidad de efectivo de los argentinos. Uruguay llamó a elecciones en Nicaragua, pero no compartió que la situación represente una amenaza a la paz regional.

Peñarol sigue arriba en la anual. Liverpool manda en el clausura. Wanderers, Albion y Danubio consiguieron triunfos fundamentales en la parte baja para salvarse del descenso. Un cierre magnífico de una fecha nueva del clausura será el de hoy. Se enfrenta al Nacional, que recibe a Montevideo City Torque, en un partido que marca el futuro para los dos. Peñarol le ganó a Racing con un gol en la hora de Matías Arezzo.

0: Bueno, el avance de la ultraderecha en todo el continente latinoamericano deja totalmente aislado a Uruguay, ¿no? Es el único país que, ante estos resultados en Brasil, quedaría como único país de socialdemocracia, podríamos decir, en toda Latinoamérica.
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0: Los demás países han sido triunfos de la ultraderecha, porque ni siquiera la derecha, ¿no? La ultraderecha, la derecha más rancia.

0: Pronóstico del tiempo, que nos dice Inumet para la zona suroeste del país, departamentos de Colonia, Soriano y Río Negro. 13 grados una décima para lo que resta de la jornada, algo nuboso y nuboso con periodos de cubierto. Precipitaciones escasas podría haber, ¿eh? 22 será la máxima para hoy. Vientos calmos actualmente, 1019.1 la presión, 84 la humedad. Para mañana martes, algo nuboso y nuboso con probables precipitaciones hacia la tarde-noche, 22 y 9. El miércoles sí, lluvias, ¿eh? Desmejorando, aumento de nubosidades, precipitaciones, tormentas aisladas, vientos en zonas costeras, 20 y 11, las máximas y mínimas. Ya estamos mirando de reojo lo que será el pronóstico para el finde, ¿no? No vamos a decir nada, ¿eh? Hasta último momento no vamos a decir nada. Aunque mucha gente ya está evidentemente preocupada por lo que pueda llegar a pasar el fin de semana. Estamos todos preocupados por lo que pueda llegar a pasar el fin de en nuestra ciudad. Claro está. 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

Ahí está Coti sonando en esta mañana de lunes, ¿eh? El tema se llama por ahí nos hacemos felices un poquito más, dice Coti. 8:24 de la mañana, 097-387-812. Ya está listo para que te comuniques con nosotros, ¿eh? 5 de octubre. ¿Qué se celebra hoy en el calendario mundial? Día Mundial de las y los Docentes. Día Mundial de las y los Docentes. Día Mundial de la Arquitectura también. Ah, mira vos, hoy es el Día Mundial de los Inquilinos. Feliz día. Ay, se me vino un estornudo. Día Mundial para nosotros, los inquilinos. Día Mundial de la Educación Vial. Bueno, poco se educa con respecto a esto, pero bueno. Día Mundial de la Meningitis y Día Mundial de la Biblioteca Escolar. Hoy es el Día Mundial de James Bond. Soy James, James Bond. A mí me gusta el de Peter Capusotto, James Bond. El superagente uruguayo, James Bond.

0: Ya en un ratito nada más empezamos a jugar una nueva semana para jugar y para ganar premios, ¿eh? Buen día para Sergio, buen día para José Luis, buen día para Magda en Trinidad, en Flores, como todos los días. La gente de Paysandú, Leti también, desayunando, buenos días. Buen comienzo de semana, aquí desayunando y trabajando. Qué lindo tema para empezar el día. A ver, ¿el desayuno? Yogur, café, jugo de limón. Es muy bueno tomar limonada a la mañana. Y acá que hay torta, hay unos escones ahí. Muy bien, ¿eh? Desayuno de Leti, ¿eh? Muy bien. Saludos para Ángela. Hermosa mañana por aquí, dice. Se apronta para hacer calor. No se va a hacer calor, ¿eh? No va a hacer calor. Saludos para Mabel. Ser positivo no significa estar feliz todo el tiempo. Significa entender que a pesar de los días difíciles, vendrán mejores tiempos. Vendrán tiempos bonitos, claro que sí.
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0: Vendrán tiempos bonitos, ¿eh? Sí, señor. Y van a venir tiempos bonitos, muy bonitos.

0: Primavera 2026. A poquitos días del comienzo de la fiesta más grande del interior.
1: Todo se borre después de una noche, otra noche en el coche preso. De todo eso, si repetimos pensando.
0: De la fiesta estudiantil más grande del interior, ¿no?
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2: Y no pudimos entendernos. No pudimos.
0: Porque si podemos, no vamos a poder a compararnos con la patria gaucha, con el carnaval de Libertad, con el carnaval de Artigas, porque evidentemente capaz que son fiestas más grandes, no lo sé. No hay que hacer la cuestión cuantitativa, sino cualitativa. Cualitativamente creo que sí, la fiesta, la mejor, por lo menos. Cuantitativa no sé. 8:31 de la mañana, I'll be back, baby, don't back, no te vayas, ya venimos.
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5: 8:32.
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0: Buenos días, Mateo, buenos días, feliz lunes, buena jornada, saludos para la audiencia, ¿cómo estamos? Arrancando la semana acá, menú de hoy, cuchero al mediodía, de noche guiso de lentejas.
1: ¿Puchero dijiste? Y mirá, estaba por buscar un tema, le decía, iba a hacerle por al señor operador, busca puchero, ¿no? ¿Cuánto hace que no como un puchero? Por Dios, por Dios, por Dios. Puchero con todo. ¿Con pirón? ¿Con pirón lo hacemos, José Luis? No. Sabés de lo que hablo, ¿no? Si sos cocinero, sabés de lo que hablo. Pirón, por Dios. Quiero saber qué. ¿Cuántos de ustedes saben lo que es el pirón? 097-387-812. ¿Siguen haciendo pirón? ¿Se sigue haciendo el pirón? No. Por Dios, qué cosa más rica. Mi abuela hacía, cada vez que hacía puchero era infaltable hacer pirón, ¿eh? Buen día, Mateo, ¿cómo estás? Buena jornada, abrazo. Abrazo y cariños para vos también, Ceci, ¿eh? En un mundo así, ¿dónde está? Cariño, Ceci. Buen día, es con fariña, le agregás ajo y condimento a gusto en el sartén, claro, y después le echás un poquito de caldo, ¿no? Para que se vaya hidratando un poquito la fariña, claro, exactamente, y caldo de sopa. Bien, Norita, ¿eh? Qué lindo, ¿eh? Mi abuelo me obligaba a comer pirón, dice Mati por acá, pero a ver, decime, hoy en día, ¿no te prenderías un pironazo, eh? Te vi muy bien en unas fotos el fin de... Ah, gracias, muchas gracias, Norita. Sí, metimos alta facha ahí, ¿viste? Sí, alta facha. Nos vestimos en... Ay, no tenemos una casa que nos vista, ¿viste? Ahí podíamos haber metido el chivo, ¿no? Podíamos haber metido el chivo tranquilamente, ¿eh? Pero bueno, la gente pierde la oportunidad. ¿Qué vamos a hacer? ¿Qué vamos a hacer? Adoro comer pirón con un ajito saltado, ¿viste? Así, ¿eh? Cortadito bien chiquito. ¡Oh! Qué rico, por Dios, qué rico. Esas comidas caseras que no sé si se siguen haciendo o no. Yo creo que sí, en algunos lugares se deben seguir haciendo. Es una tradición que se traslada de generación en generación. Pero un pucherito, hoy estaba pucherito, ¿eh? Sí, sí, con una rica sopa. Con una rica sopa. Caldito nomás, ¿eh? No tiene por qué ser sopa con fideo ni nada. A mí, fideo, el que me gustaba era sopa de letra, ¿eh? Fideo sopa de letra. Porque era de los que tenía el toque de buscar que se formara la palabra cuando sacaba la cuchara, ¿viste? Sí, ese toque tenía.

Oso, me acuerdo de algunas palabras que dice oso. Lilo, algunas de las palabras que recuerdo haber formado tomando sopa de letras. Qué loco, qué loco. Bueno. Estás en la mañana de 10.89.7. Es el lunes. Pero en la radio suenan las mejores canciones. Es así, es una verdad afilada esta, ¿eh?

0: Se llama Verdades Afiladas, es el Calamaro, el Salmón. Gracias, Salmón. Verdades Afiladas. Buen día, Teo. Mi madre lo hacía con cebollita verde y ajo. ¡Qué rico! Dice Susana por acá, ¿eh?
1: Yo sé lo que es el pirón. Mi abuelo me lo hacía, creo que era con farina, caldo, y me acuerdo que le echaba mucho ajo y me encantaba, pero quería.
0: No, pero era el secreto del... El secreto del pirón era que tuviera mucho ajito, claro. ¡Qué rico, por Dios! ¡Qué cosa rica el pirón! Dice, cada tanto hago y comemos en puchero. Dice, no queda ni el plato. Y claro, y claro. A mí me gustaba bien quemadito, les voy a decir la verdad, ¿eh? Bien, bien quemadito. La sopa la hago con fideo de letra. ¡Claro, ahí está! Y la idea es que en cada cucharada buscar una palabra, ¿eh? Buscar una palabra, así sea de tres letras. O puede ser de dos también, porque puede ser un... Una preposición, al, si, no. El que encontraba se ganaba un punto. Entonces el que encontraba más palabras no lavaba los platos. Ganaba y se afaba, no lavaba los platos. Buen día, cuando era chica mi padre siempre hacía, mano a mano comíamos pirón. Qué rico, qué recuerdos. También comíamos mazamorra, uf. Ah, va, yo comer mazamorra no me acuerdo, No me acuerdo de comer mazamorra. Debo haber comido mazamorra, sí. Y me acuerdo también de comer creme brûlée. Ahora se llama creme brûlée. Antes mi abuela le llamaba, vamos a comer crema. Crema de leche con azúcar quemada. Ahora se llama creme brûlée. Crema de leche con azúcar quemada. Y ya está. No me brome. Si vas a cualquier restaurante y en la lista de postres está creme brûlée. Un día me pido un creme brûlée. Pongo la cuchara así. Digo, pero le digo a un amigo que estaba en la mesa, le digo, pero esto es crema de la crema que hacía abuela, le digo, con azúcar cremada. Sí, me dice. Y le digo, pero esto vale lo que vale crema. Sí, me dice. ¿En serio? Y después, ¿cómo se llama el otro que es este pastel de manzana con una bocha de helado? ¿Para qué es pastel de manzana? Es una tarta de manzana con una bocha de helado arriba. Y tiene otro nombre también así, oh, re...

0: Che, ¿escucharon a Héctor Montaner? Porque yo lo conocí el otro día y dije, no es Héctor Montaner. Es Ricardo Montaner. Héctor Montaner es hijo de Ricardo Montaner. Se dedicó a la música, después dejó de cantar y ahora volvió a cantar. Aparte, cuando lo vi dije, no es Héctor Montaner, es Ricardo Montaner.
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0: Y cantando es el padre.

0: Yo quedé realmente asombrado cuando lo escuché a Héctor Montaner. Lo escuché y lo vi, por supuesto, a través de la plataforma YouTube. Y dije, pero tranquilamente, el día que se muera el padre, este puede seguir diciendo que es Ricardo Montaner. Puede seguir con el curro, ¿eh? Aparte, canta igualito.
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0: Este amor no se me quita, se llama Héctor, la canción de Héctor Montaner, ¿eh? 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

0: La música y lo humano. Vamos a escuchar un pequeño informe, porque la música es, y cada día que se estudia más esto, este efecto que tiene la música sobre nuestro cuerpo, cuando estamos en estado consciente, y nuestro cuerpo cuando estamos en estado inconsciente. Por ejemplo, cuando estamos en el vientre de nuestra madre, el efecto que tiene la música en nosotros es tremendamente increíble. Ahora vamos a escuchar, siempre que escuchamos, acá no escuchamos inteligencia artificial, escuchamos a gente que hemos hecho la investigación, hemos googleado para saber su currículum y saber quiénes son antes de tirarlo al aire. Algo de humor sí es IA, por supuesto, sí. Lo que no es serio es IA, lo que es serio no es IA. Acá vamos a escuchar a Darío Galfín, es compositor, intérprete y divulgador musical argentino, La fuente, infobae.com.
1: La música es el mejor invento de la historia de la humanidad. Corre por el aire y nos conecta. La escuchamos desde la panza de nuestras madres y es parte de quienes somos. Hay como rincones de nuestro ser sensible, emocional, que solo existen por esas luces que son la música, que son como un espejo del alma. Entonces, Canciones por Dentro lo que busca es que, descubriendo un poco más sobre cómo están construidas esas canciones, poder dar un paso más, poder profundizar, ¿no? En cada uno, en quién es uno, en la sensibilidad, en la creatividad.
2: Dijiste algo que me tocaste, una fibra tremenda. ¿Qué pasa con el bebé cuando está en la panza, cuando la mamá escucha música con auriculares?
1: Bueno, escuchamos música y reconocemos los sonidos desde la semana 14-16 de gestación, así que imagínate el lugar que tiene la música. El bebé nace llorando, nace emitiendo un sonido, la mamá lo calma cantando. O sea, hay algo donde, digamos, que ser humanos, la música es parte de ser humanos, además de que se remonta a 40.000 años atrás, donde todavía no existían tantas cosas, no existía la noción de compartir un mismo lugar. O sea, es el ritual compartido, digamos, el primer ritual que nos conecta, como la primera necesidad de expresión del ser humano. Notaba mucho cierta desconexión a veces de los más jóvenes con los clásicos de la canción, enseñando en la universidad. Entonces empecé a darles los últimos 5 minutos de todas las materias que daba, que hace un tiempo eran un montón, para que me traigan una canción que consideraban un clásico y desarmarla en vivo y ver de qué estaban hechas. La música es el mejor invento de la historia de la humanidad. Corre por el aire y nos conecta. La escuchamos desde la panza de nuestras madres y es parte de quienes somos. Hay como rincones de nuestro ser sensible, emocional, que solo existen por esas luces que son la música, que son como un espejo del alma. Entonces, Canciones por Dentro lo que busca es que, descubriendo un poco más sobre cómo están construidas esas canciones, poder dar un paso más.

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0: un poco de música nacional, un poquito de música uruguaya. Con el Congo, con un pie. Saludos para Washington y Maldonado, ¿eh? El sábado estuvimos compartiendo una lindísima fiesta, una brutal fiesta. Porque es así, brutal fiesta. Y estaba Washington ahí, su señora. Y Nati, ¿no? Su señora Nati. Y Washington nos escucha allá en Maldonado, ¿eh? Bueno, muchísimas gracias. De acá de Dolores se fue a trabajar allá en Maldonado, pero nos sigue escuchando. Sobre todo los jueves, dice, no me lo pierdo. Muchísimas gracias, amigo. Nueve diecinueve de la mañana. Semana previa a la gran fiesta de la primavera en Dolores.
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0: Ah, no hemos empezado a jugar todavía. ¿Qué hacemos? Bueno, vamos a jugar.
1: Estaba en la barra de Alquimia Pub.
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0: Gracias, es por culpa de Camilo, de Camilo, el hijo de Montaner, decís vos.
1: 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Y bailarán.
0: Ese sí. Buen día, recuerdo cuando era chica comer pirón, locro, mazamorra y candial. Candial era que se hacía con huevo, ¿no? Huevo y un chorrito de vino, ¿era? No me acuerdo del candial, la mazamorra no me acuerdo. Locro no. Estuviste en la Argentina, el locro es argentino, ¿no? Buen día, Mateo, me pasaré un tema de Joaquín Sabina, ¿ahora qué? Vamos a poner Sabina. Tenés razón, hace tiempo no ponemos Sabina. Che, ¿qué nos está pasando?

9:22, lunes. Joaquín Sabina, hombre. Joder, tío. ¿Cómo canta este chaval? ¿Ahora qué? Ándale, Joaquín. Cántate una, joder.

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2: 9:29.
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0: Pastillas para no soñar, dice Joaquín Sabina, nuevamente sonando en esta mañana de lunes. Bye bye. 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

0: llegué.
1: Primavera.
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0: Muy bonita versión, la del Paz Martínez, junto a Mex Urtibea, tu misterioso alguien de los Miranda.
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0: El legendario Paz Martínez, creador de tantas canciones bonitas, ¿no?
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0: más.
1: Bueno, vamos con algunos mensajes, a ver.
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1: Sí, la crema con azúcar quemada también hacía mi madre y la torta casera que le metía los dedos y huevo arriba. Teníamos un horno de barro. Uy, el horno de barro, qué lindo, todos los fines de semana. Exquisito todo. La verdad, Nati, el horno de barro, qué lindo que era, por Dios. Sí. Las pizzas que se hacían, unas pizzas como de 10 centímetros de alto en el horno de barro. Buen día, Mateo, ¿cómo estás? No me acuerdo que mi padre le hacía candial a mi... Ah, tu hermano menor le hacía candial, sí. Sobre todo cuando andábamos medio mal ahí, ¿eh? Buen día, Mateo, ¿cómo estás? Mi padre traía del campo huevos de avestruz, que son como 12 huevos de gallina, ¿no? Nos hacía huevo con azúcar batido a mano. ¿Qué alimento era? Bueno, el candial, ¿no? Buen día, buena semana para ti. Igualmente para ti, Sonia. Ah, por culpa de Camilo, la creme brulee. Buen día, buena jornada para Patricia. ¿Cómo estamos? ¿Encontraron el escorpión con lentes? Ese es el desafío de hoy, ¿eh? Hay que encontrar el escorpión con lentes. O sea, el logo de la radio, el logo de Scorpio, pero tiene lentes. Buen día, desafío logrado. Soy Cecilia. Buen comienzo de semana. Para ti también, Cecilia. Romina, muy bien, Romina, muy bien. Mirta, buen día, lo encontré el escorpión con lente. ¿Está? Está ahí mismo, muy bien. No necesitan marcarlo, con decir en qué fila está alcanza. Buen día, feliz inicio de semana para todos. Saludos, besos, dice Mica.
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1: Buen comienzo de semana para Ignacia. Gracias por estar ahí, como siempre, ¿eh? Como todas las mañanas. La familia de 89.7, la familia de la mañana de 10. Buen día, Mateo. Bien, Raúl. Carbonero y cerealero, cerealero y carbonero, como todo. Mejor, buena jornada y mejor inicio de semana. Vero dice que está. Bien, perfecto. Ahí lo agrandaron, mirá vos. Yo no le había agrandado, no había agrandado al escorpión con lentes. Es muy simpático. Gracias, Ana María, gracias, ¿eh? Lo agrandó, muy simpático. Américo, ¿cómo estamos? Encontrado, soy Américo. Saludos para Sofi, que se acuerda que el abuelo le hacía, bueno. Daniela, buen día, Mateo, buena jornada. Quería pedirte el tema Decime cómo haces de Benja Torres. Bueno, lo vamos a buscar acá con el señor operador. Buenos días, feliz semana para todos, dice Gretel, que también encontró ahí el escorpioncito con lentes. Un himno, ¿eh? Pedazo de tema.

0: y Patricio Rey, o mejor dicho, el Indio Solari, cantando y acompañando a su ex, a su ex plomo, a su ex utilero, el soldado, el ángel de los perdedores. Tema y pico, balada y pico, mamita. Bueno, y hablando casi siempre los lunes, tratamos de presentarles alguna canción nueva, algún estreno. Tratamos. A veces lo hacemos, a veces no. 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
0: Bueno, antes de ir a presentarles el próximo tema, que es una clásica samba de toda la vida, pero hecha por un español, por el reconocidísimo Bumburi, vamos a el primer tratar de estar mejor de esta semana. ¿Eh? Es una linda metáfora. Escuchemos.

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1: Si colocas una joya dentro de una caja, esa caja se convierte en un joyero. Pero si colocas basura en esa caja se convierte en un basurero. La caja es exactamente la misma. Lo único que cambia es aquello que permitimos que tenga dentro. Pues con nuestra vida ocurre exactamente lo mismo. Las personas que dejamos entrar, las conversaciones que tenemos, el entorno del cual nos rodeamos, la forma en la que permitimos que nos hablen o nos traten. Todo eso también va dejando una huella dentro de nosotros y recordándonos qué somos. Por eso la vida nos exige ser selectivos, en ocasiones poner límites o separarnos de aquellos lugares y personas donde quizá no nos sentimos apoyados, reconocidos, respetados o amados. Pero ojo, que proteger tu entorno y tu corazón no te haga sin querer terminar cerrándolo. Porque que una persona te haya decepcionado no quiere decir que todas vayan a hacerlo. Cuando sacamos el dolor que alguna vez nos rompió o nos hizo daño, también tenemos la oportunidad de dejar un espacio aquí dentro para poder volver a llenarlo con nuevas experiencias y oportunidades, con gente hermosa que está esperando recibir y compartir, dar lo mejor de ellos y poder vivir desde otro lugar. Así que recuerda no convertir una herida en una muralla que cierre tu vida y tu corazón. Pero no te olvides que lo que dejas entrar en tu interior y lo que permanece dentro, aquello que das al mundo, define lo que tú eres. Spoiler, no eres un basurero, eres un joyero lleno de regalos para el mundo.
2: Lo que pones dentro es de eso, de lo que estás hecho. O pones una joya o pones basura. Señoras, señores, me encantó esta versión. Bunbury haciendo samba para olvidar. Tremendo. Un gallego haciendo samba. El mundo no deja de sorprenderme. Escuchamos.

0: Muy buena versión la de Bumburi, Samba para olvidar. Greta Logrado, Leticia Logrado, Susana Logrado, Gabriel Logrado, Pablo, ¿qué dice Pablo? Hola, buen día. Muy buena foto, soy Pablo, muy buen programa, como siempre saludos, gracias Pablo. ¿Qué dice Leonel? Ajá, muy bien Leonel, gracias Leo. Gonzalo y toda la barra presente como todas las mañanas, muchas gracias. Camila, por aquí, lo lograste Camila, bárbaro, perfecto.
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0: Ahí está, dice por aquí.
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0: Flor pálida de Marc Anthony, quieren escuchar, bárbaro. Buena jornada, buenos días, dice Lorena. Y encontró el escorpión con lentes. Andrea, buen día Mateo, buen comienzo de semana. Gracias igualmente para ti. Hola Iris, ¿cómo va? Buena semana para todos, igualmente para ti Iris. Hola Celeste... Espectacular. Hola Katy, ¿cómo va? Buenos días y feliz comienzo de semana. Gracias igualmente para vos. Mabel, ¿qué dice? Perfecto, Mabel. No, Gladys. Creo que le erraste de hilera, me parece. Buen día, vecino. ¿Cómo estamos? Saludos para Mariana, ahí lo marcó, muy bien. Natalie, ¿lo encontraste, Natalie? Sí, bien. Buen día, hay un escorpión usando el lente y yo me tengo que poner lente para encontrarlo.
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0: Pasé un tema de tambiónica, dice, bueno.

0: 10 de la mañana, 20 minutos. Adriana por acá. Buenos días, Mateo. Bien, correcto.
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La música de Tan Biónica, el tema se llama Obsesionario en la Mayor. Así se llama, Obsesionario en la Mayor. Ponle el nombre después. Ponle un nombrecito a la canción. Buenos días, ahí está. Qué colores, por Dios, buena jornada, dice Mónica. Qué colores tiene, ¿no? Sí, amarillo y negro le pusieron. Los de producción armaron el... Le pusieron amarillo y negro. Lo encontraste, Norita, muy bien, ¿eh? Vecina. Hola, Nati, ¿cómo va? Ahí está el escorpión con lentes. Echado para atrás como escorpión con lentes. Ahí está Mateo Logrado, dice de Diana, gracias. Buen día, Ceci. Logrado también, ok. Hola, Chávez, ¿cómo va? Buen día, dice, esto es maldad, no es para mis ojos. Era más fácil mandarte una foto mía que soy escorpión. Sí, no sé por qué lo hizo todo amarillo y negro. El diseño, tenemos un diseñador gráfico acá en el equipo de producción. No sé por qué lo diseñó así, la verdad no. Podría haberlo hecho en blanco y negro tranquilamente, ¿no? Lo hizo todo amarillo y negro. Por una cuestión de visualidad, me dice. Sí, acá por la cucaracha me está hablando. Ah, porque son colores bien visibles para jugar, claro. Ah, porque los colores de los juegos, claro, son en amarillo y negro. Si fueran en rojo y en blanco, te daría hambre, dice. Ah. Claro, entiendo, entiendo. Porque el rojo está asociado con el apetito. Y el amarillo con la calma. Avienta, ¿eh? Repito lo que me dicen acá por la cucaracha. Muy bien, Ceci, correcto. Marta, Logrado también. ¿Quién más está por aquí? María era, ¿no? Pará que tengo los lentes. ¿María Marta o María Marta? ¿Marta o María? Flavia, muy bien. Yo buscaré algún sol ahí. Ariel, excelente semana para vos también, hermano. Buenos días, Mateo. Está fácil, dice. Espero que tengas un lindo inicio de semana. Santiago, doblemente bello para vos. Que salga lindo, que salga lindo, que salga lindo todo, todo, todo. Logrado, Mateo, buenos días. Yo hago pirón con ajito, muy rico, Sonia. Cuando hagas me invitas. Porfa. Fila. Bien, Teresita, gracias. No salió el 5 de oro, Teresita. Tres palos, $200,000 había y estarán tres palos y medio el miércoles. Mamá. Muy bien, Graciela, ahí está.

0: Saludos a Patricia. Por supuesto que la música es lo más, por supuesto. Buen día, Dilvia, buen día, logrado por ahí, perfecto. Patricia también, desafío resuelto. Bueno, 10:30 de la mañana, vamos a la pausa y venimos, ¿eh? Tenemos mucho más para compartir en esta mañana de 10 desde 89.7 Scorpio FM. 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
3: 10:30.
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42 minutos pasan de las 10 de la mañana. 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

Seguimos jugando, seguimos mandando mensajes 097-387-812. Abel Pintos y Luciano Pereira, es ahora.

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Saludos para Silvana, feliz día, perdón, buen día y feliz semana, dice, y logró ahí, encontró el Scorpio, al escorpión con lentes. Buenos días, dice Mariana, muy bien, encontrado Mariana, gracias. Mati, ¿cómo estamos? Abrazo redondo, Mati. Pasá por el tuyo, estoy vendiendo un sorpresa para que salga repartido. Oh, bueno, voy a ir a buscar el mío. El mío sorpresa o el mío que jugamos el otro día, porque esos números me encantaron, Tere. Qué bueno. Mariana, muy bien, perfecto, la respuesta es correcta. Buen día, Mateo, dice Viviana, ¿cómo estás? Que tengas un lindo día, igualmente tú, Vivi, gracias. Vanessa, por acá lo encontraste, Vanessa, gracias. Buen día, amargando, escuchándote, gracias, Sandra, desde allá, desde el Tomás Gómez. Ah, solo lo escucho yo, bueno, está bien, suerte que me avisaste, lo iba a tirar al aire. Sonia, muy bien, ahí mismo está el escorpión con lentes. Echado para atrás como escorpión con lentes. Muy bien, por aquí Karen también. Ana por acá, Ana Laura. Buen día, Mateo, ¿cómo va? Te cuento que fui al control y no era hoy. Qué pelotudo. Bueno, ahora el miércoles, bueno. Suele pasar, a veces va, viste, y no es el día. Sí, sobre todo cuando no leí la orden. Ah, me ha pasado. Me ha pasado, así que le pasa a todo el mundo. Saludos para Emma, gracias Emma, muy bien logrado. Un saludo para mis compas de trabajo de la estación y le damos la bienvenida a nuestro compañero panadero nuevo, Lucho. Gracias, buena jornada. Bueno, ¿Lucho es el nuevo panadero de la estación? Bueno, Lucho. Ojalá te vaya bien, Lucho, ¿eh? Ojalá te vaya bien rodeado ahí de todas las compas. 7 minutos de las 11 de la mañana. Dale, dale, dale. Tambiónica. Ella.

0: Tambiónica, el tema se llama Ella. Ella tiene un look. Tiene un look. Después de 20... Buen día, Mateo. Como cada mañana firme, escuchando la mejor música. Quiero el combo de la isla. Buena jornada. Todo el mundo quiere el combo de la isla. Paula,
1: Todo el mundo.
0: Buen día, Mateo, lo encontré, dice Alexa. Espero que tengas un espléndido día. Igualmente tú, Alexa, igualmente tú, ¿no? Ella tiene un look. Tiene un look. El escorpión está, dice Pablo, muy bien. Buen día, Ramón. ¿Dónde? Me parece que no, Ramón, Un saludo para mi amor Rosana, que le amo mucho. Muy bueno el programa. Bueno, muy bien, gracias. Pero me parece que no está ahí donde decís, Me parece que no. Fíjate bien. Buen día, Mateo. Bueno. Gerardo, que... Mirá, ¿qué está haciendo Gerardo? ¿Cómo le gusta? ¿Jugoso o a punto? Entre el jugoso y el punto. Ahí me gusta. Que no es seco tampoco. Gerardo, ¿ya está picando asado? ¿Ya está picando asado? Pero es lunes hoy. DJ Gerard. DJ Gerard. DJ Gerard, ¿viene para la fiesta de la primavera? No, porque si viene para la fiesta de la primavera el sábado que viene, lo quiero acá, con la mezcladora armada, tirando música, Si viene para la fiesta de primavera, DJ Gerard. ¿Cómo? A ver, ¿a quién se le ocurre mandar una foto de estando picando asado un lunes a las 11:15 prácticamente de la mañana? ¿A quién se le ocurre, loco? ¿Venís? Bueno, está. Venite a pasar música conmigo a la radio acá el sábado a la mañana. Y hacemos la previa de la fiesta de primavera. Escúchame, ¿a quién se le ocurre, vos? Esto en mi barrio es por lo menos para batirse a duelo, pero mínimo, mínimo. Porque es una toreada de esas que, como diciendo, el lunes de la mañana te comiendo asado, ¿viste? Y vos estás ahí, boludo. Es para calentarse. Mínimo. Ah. Guasones, espejo roto.

0: 11:16 de la mañana. Ya volvemos.
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0: Le ponemos humor a la mañana del lunes, ¿eh? Chistes. Algunos buenos y otros no tantos.
1: Top de mejores chistes en Me Caigo de Risa. Y empecemos con este chisterete de Jessica Segura.
0: A ver.
2: Se encuentran Manolillo y Manolete, ¿no?
3: Manolillo.
2: Y... ¡Manolo! ¿Pero por qué caminas así? ¡Ah! Es que tengo el colesterol alto. ¿Y eso qué tiene que ver con tu forma de caminar? Ah, es que el doctor me ha dicho, los huevos ni tocarlos.
1: El chiste del tornillo de Margalef jamás se va a olvidar.
0: A ver.
4: ¿Tú sabes en qué se parece un huevo, un avión y un tornillo?
5: ¿Un huevo, un avión y un tornillo? ¿En qué?
4: En que el huevo y el avión se estrellan.
6: Y el tornillo.
4: Te lo acomodo en el fundillo.
0: No.
1: Solo Armando tiene estos chistes.
7: Bueno. Dice, papá, ¿me ayudas con la tarea? ¿Cómo se deletrea accidente? Y le dice el papá, T-U.
0: T-U, tú.
1: Pasaditos de lanza. Pero una que otra vez también tiene...
0: Mamita querida, no. El último.
8: ¿Sabes cómo se hace una bomba en tres pasos?
5: ¿Cómo?
8: Una mano en la cabeza, una mano en la cintura, un movimiento.
0: Ah, ese es muy bueno, ¿eh? ¿Cómo se hace una bomba? Una mano en la cabeza, movimiento sexy.
9: Primavera.
0: Te pongo un tema y te cuento la historia.
10: Antes de conquistar el mundo, The Beatles tuvieron que demostrar que podían conseguir algo mucho más difícil: que alguien apostara por sus propias canciones. El 5 de octubre de 1962, publicaron en Reino Unido Love Me Do, su primer sencillo oficial. La canción había sido escrita principalmente por Paul McCartney, con aportes de John Lennon, años antes de que el grupo alcanzara la fama. Y había algo que comenzaba a diferenciarlos. Lennon y McCartney querían interpretar material propio en una época en la que muchos artistas dependían de compositores externos. Pero las sesiones de Love Me Do dejaron una historia particular. Existen grabaciones de la canción con tres bateristas diferentes. Pete Best participó en una primera sesión. Después de su salida llegó Ringo Starr, quien tocó en otra versión. Y posteriormente, el productor George Martin utilizó al músico de estudio Andy White, mientras Ringo tocaba la pandereta. El sencillo, publicado originalmente en Reino Unido, utilizó la versión con Ringo en la batería. Love Me Do alcanzó el número 17 en la lista británica. No parecía todavía el comienzo de una revolución musical, pero era la primera señal de lo que estaba por llegar. Poco después aparecerían canciones como Please Please Me, From Me to You y She Loves You, y el fenómeno Beatles comenzaría a crecer de manera imparable. Por eso Love Me Do es mucho más que una canción sencilla, es el punto donde cuatro jóvenes de Liverpool comenzaron oficialmente una historia que cambiaría la música popular.

El primer single del año 1962 de los Beatles, escrita por Paul McCartney. Ahí estaba la historia, ¿no? El primer gran éxito de los genios de Liverpool. Love Me Do. Love Me Do. ¿Cuánto falta? 19 para llegar al almuerzo. 19 para las 12 del mediodía. Saludamos a Betina, saludamos a Jorge también, a Elvira, a Aroma. ¿Quién está por acá? Bueno, no sé quién es. Adelina, Ramón.

empieza a quemar. Lo nuevo de Sean Paul, Shakira y Dua Lipa, ¿no? Esto es lo nuevo, nuevo. Primavera, primavera, 2026. Se llama One on the Night.

0: the Night, Dua Lipa, Shakira y Sam Paul. Saludos para Elizabeth, dice lo grabo. Bueno, muy bien. Gracias a todos los que han participado, jugado y han compartido la mañana con nosotros, ¿eh? En varios puntos del país, Maldonado, Paysandú, Flores, Mercedes, ¿dónde más? Bueno, estamos en todo el país. Estamos en todo el país.
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0: Faltan 12 para las 12. Daddy Yankee, rompe la noche.

0: rompe la noche, Daddy Yankee, ¿eh? Lo que se va a bailar esto, lo que va a sonar esto en la primavera, me imagino. La luna prendida. Con Tutti,
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0: Pedazo de canción de Daddy Yankee.
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0: Salvamos a Mildred, muy bien logrado ahí, gracias Mildred.

0: ¿Qué dice Miguel? A ver, pará. A ver, a ver.
1: Buen día, Mateo.
0: Buen día, amigo.
1: José Miguel te habla. 149 millones el pozo de oro y 26 millones el pozo de plata.
0: Madre.
1: El pozo de revancha.
0: Sí.
1: Salió el de plata, hermano, con 400. Nos podemos buscarle. Dale, saludo, buen programa ahí.
0: Saludos, Miguel, mamita querida. Vamos a hacer una vaca entre la mañana de 10 y vamos a jugar al de 8 números. Hay un 5 de oro que se puede jugar de 8 números. ¿Vamos? ¿Quién se suma? Ponemos, yo qué sé, 300 cada uno. Y compramos el de 8 números. ¿Tenemos más chances? Te dicen una vez que le pegamos. Mamita querida, qué lindo sería.
2: Pensaba que contigo iba a empezar.
0: En las últimas tengo, nos vamos yendo. El arranque de semana, estoy ahí, Mateo, dice Roque. Bueno, ya somos dos. Hay que averiguar cuánto sale el de 8 y punto, ya está. Creo que vale como. Debe costar, a ver. 10.000 pesos, 12.000 pesos, ¿no? Pero tenés más chances, tenés más del 50%, o sea, tenés 100% de posibilidades de sacarlo, jugando 5, tenés 150%, o sea, tenés el doble de chances.
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0: Está bueno, ¿eh? Me sumo, dice David, ya somos 3. Yo averiguo cuánto vale el de 8, muchachos, no se haga problema. Buen día, amigo, vamos arriba. Me prendo el de 8, dice Leti de Paysandú. Yo voy también, dice Cecilio.
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0: Y claro.
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0: Es el momento ideal de jugar uno de

0: Karen también se suma, bárbaro. A ver, para ver, a ver qué dice acá. 2.800 cuesta nada más. No. Ah, 3.920 si participás del sorteo revancha. Ah, no es nada, 3.920. Dividido 10 son 320 pesos por persona. Son 392 pesos por persona dividido 10. Vamos arriba. Margarita se suma también, ¿eh? Acá somos cuatro, dice. Voy con el de 8, dice. Bueno. Ya somos unos cuantos, ¿eh? Tenemos que llegar a 10 nomás. 392 pesos y jugamos uno de 8. Vamos a jugar varios también, ¿eh?
1: En la noche ya no puedo dormir. 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
0: Hay que repartir tres. ¿Cuánto fue que dijo Miguel que había?
1: Enseñaste
0: a ver cuánto dijo Miguel que había de su esposo. A ver, ¿cuánto?
2: Buen día, Mateo.
0: ¿Cuánto dijo?
2: José Miguel te habla. 149 millones el pozo de oro y...
0: 149 millones. O sea, repartido entre 10 son 1.400.000. Bah. Ya está, muchachos, déjense. Nos vamos, vámonos. Seguimos soñando en casa. Anda apuntando. Yo me anoto, dice Tamara también por acá. Vamos, dice que Kiosco la Chocha lo hace. Ya se sumó Kiosco la Chocha. Vos decime cuándo hay que pagar y dónde, dice. Hay que llenarse de plata, dice Margarita. Ojalá, Margarita. Que pasen muy, pero muy bien. Gracias por la buena onda, gracias por la energía, gracias por el cariño, gracias por todo. Mateo Arnaldi les dice desde 89.7, está pronta la comida. Vámonos que nos vieron, bubu. Hasta Chumorro, baby. La vida son dos días, ya pasó uno, mi gente. La mañana ya es recuerdo, la mañana ya es historia. Por eso el pasado solamente hay que volver a buscar música, El pasado ya está, ya pasó. El futuro, no sé, está ahí, pero no sabemos qué va a pasar. Lo único que tenemos es el hoy, el ahora, para vivirlo intensamente, con pasión por todo lo que hacemos. El amor y la música es lo único que nos va a salvar. Mañana nos reencontramos a las 8 con el mate y un bizcocho. Aquí en 89.7 volvemos a hacer la mañana de 10. Gracias. Buen provecho, que pasen muy, pero muy bien. Chau. La mañana.

0: escucharon lo que escucharon. No, es un malentendido.
1: Amigos, muy al contrario de lo que pensamos muchos, la comida no se hace sola.
2: Qué raro, ¿no?
3: Y tú te lo tienes que comer todo.
4: Estamos acabando el programa.
5: Sí, dale, dale, que se te enfría la polenta, dale.
6: Adiós.
7: Está pronta la comida, vámonos que nos dieron.
8: Hasta luego, después nos vemos.
9: Merecen más de mí, puedo ser mejor y voy a ser mejor.
10: ¡Ay, me encanta esa parte!
6: Adiós.
11: Te estoy diciendo la verdad.
12: ¡Vámonos, niños!
13: ¡Endereza la nave que partimos, nene!
14: ¡Ya, muchachos! ¡No hay monos en la costa!
15: ¡Hasta mañana, compadre!
16: ¡Correcto!
17: ¿Vamos a comer la papa? Se la va a comer toda la nena.
16: ¡Anda,
17: cagada!
18: Demasiado esfuerzo hago, carajo, mierda.
19: Tener un micrófono es una responsabilidad muy grande.
20: Chao, hasta luego, besitos.
21: Qué amable que es.
22: Gracias.
23: Ah, en un rato saco la perra.
24: ¡Se terminó! ¡Se terminó!
25: Bueno, cambio de tema.
26: Si a ti te gustó, me alegro de corazón.
27: Mañana cuando le pregunten cómo le ha ido, usted diga bien. Asustado de lo bien que estoy, mijo.
28: Todo esto nunca pasó, caballeros. Y no quiero nada de papeleo del asunto.
29: Vos no sos un mal conductor. Vos lo que sos es un buñuelo.
30: La verdadera pregunta es,
31: ¿todo esto era legal?
30: Por supuesto que no, carajo.
32: ¿Será un disparate? ¿Será? ¿Habrá que verlo? ¿Habrá que analizarlo?
33: Pues yo cuando no tengo ganas de discutir con alguien, le doy la razón como a los tontos.
34: Eso no te lleva a ningún sitio, hombre. Totalmente de acuerdo contigo.
35: Gracias por todos.
36: Este va a ser el mejor momento del programa en años.
37: Amigo, ¿querés venir a comer unos calvepetines? Estoy solo acá. Vení a comer unos calvepetines con salsa.
38: No me quemé. Por favor, tengo dos pies.
39: Un beso, hasta que Dios mande inmundicia.
40: A mí me gustan los hombres feos.
41: Creí que lo habías olvidado.
35: Muy buen mediodía y como siempre les digo, los quiero mucho. Chao.
42: Buenas tardes.
43: Buenas tardes.
42: Disculpe, ¿qué días trabajan?
43: Trabajamos de lunes a viernes, nada más.
42: No trabajo los sábados.
44: ¿Al pedo? ¿Qué no entiendo?
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46: 12 horas, 0 minutos.
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Señoras y señores, buenas tardes, buenos días, ¿cómo están todos? Bienvenidos y bienvenidas a una jornada más de Conexión 89.7 por Scorpio FM. Aquí estamos comenzando, aquí estamos a full, Ya le estamos abriendo la puerta al verano, primavera, verano ya. Con esta música, por supuesto que sí. Feliz jornada para todos, bienvenidos, che, vamos arriba en este lunes. Lunes 5 de octubre del 2026, ya estamos ahí en la recta final, literalmente, para la fiesta nacional de la primavera. Comenzando en esta jornada. De a poquito, che, de a poquito, tranquilo, con Rosticería 33. 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

mi amigo Luis. ¿Cómo estás, Luis? Buena jornada para ti, Luis. Vamos arriba. Sigue laburando el amigo Luis, no para, es una cosa de locos. Ni a comer para. Vamos arriba el amigo de la moto esquina que dice presente. Ahí vamos, vamos arriba, che.

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El abrazo grande para el amigo Juancito, que ya está en modo primavera para lo que es el finde, ¿eh? Ya estamos ahí nomás.

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El abrazo grande para José que estaba descansando. Ah, pero descansaba José también. Mirá vos. Yo pensé que estaba 24/7. Ahí metiendo nomás las pastas. Saludos para las chicas de la panadería, Karen, María y Ceci. Vaya, el abrazo grande para las chicas que están presentes. 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Dale, che. Dale que está lindo el lunes, dale. Está lindo. Me voy a tomar un matecito yo también, ¿eh? Deme chance.

12 horas con 32 minutos. 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Tienen que seguir trabajando las chicas, pero para lo que es este, ha tenido alguna de las chiquilinas de algunos de los carros, así que el viernes último día, ¿eh? Si no, tenés que esperar hasta el lunes, pero el lunes ya pasó la fiesta. 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
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Ahora se viene la cumbia, ahora se viene la cumbia. Después de la pausa, metemos una cumbiancha ahí para que vayan también algunos preparándose para el 2 y 1. Vamos a buscar algo. Algo vamos a buscar.

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1: 12 horas, 40 minutos.
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0: Estamos haciendo conexión 89.7 por Scorpio FM hasta las 14 horas. 17 horas hoy, ya en la recta final también, porque vamos hasta el jueves 8. Con la previa de la fiesta de la primavera. Hoy tenemos dos notas, creo, si no pasó nada raro. Pero una sí o sí vamos a tener. Así que vamos a estar ahí en lo que es la previa de la fiesta de la primavera. El abrazo grande para nuestro amigo Raúl, que está presente por ahí. Algo de levantando polvadera, ¿no dice?
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0: Comiéndolo a una milanesa, dice el amigo Raúl, ¿eh? Se está castigando el amigo Raúl, se está castigando. Está bien. Aprovechen.
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0: ¿Qué voy a tener yo para comer, miren?
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0: Ahí te quiero ver,
1: 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No voy a caer en esa de nuevo.
0: Todo el mundo manda fotos, pero no, nadie arrima un poquito, no. Nada. Esto es como el nadador profesional. Nada.
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0: Así no se hace fácil la changa, ¿eh? Mirá que no es fácil remarla así, ver toda esa comida ahí y ustedes castigándose, por favor, ¿eh? Por favor, pónganse la 10. 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
0: 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Nuestra querida audiencia que está ahí presente.

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0: en el equipo, así que
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0: con todo Ítalo, con todo
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0: para ese domingo.
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Esto es palabras, dijo ellos, esto es palabras. 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
0: 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Che, dale, apurate, andá hasta ahí o preguntá por WhatsApp si no querés caminar. El amigo Luis que está bailando ahí.

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0: Y se fue nomás, che. Y se fue nomás, se fue nomás. Pero vino Sonia, nuestra amiga Sonia. ¿Cómo estás, Sonia Graciela? Buena jornada para ti. Gracias por acompañarnos en este lunes, el lunes 5 de octubre, ya la recta final para que llegue la fiesta nacional de la primavera, la fiesta más grande del Uruguay. ¿Podemos decir o no? ¿Qué decís? ¿O no? ¿O no lo decimos? ¿Lo decimos o no lo decimos?
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0: 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Para que usted se comunique, para que pregunte tranquilamente, que no molesta para nada, che. Pregunte nomás, pregunte.

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1: y la música de la cumana sonando, che.
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1: La música de La Cumana sonaba en esta jornada. Todavía te quiero y seguimos por acá. A ver, ¿qué viene, eh? ¿Qué viene? Llega el Rota. Llega Samba Beat.
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1: El tema de la Fiesta Nacional de la Primavera. Lo presentamos el otro día en Duplex.
3: 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Andamos.
1: Lo traemos de nuevo, ¿eh? Lo traemos de nuevo.

La música del Rota es sonando aquí con Samba Beat. Sonando el nuevo del Rota. La fiesta de la primavera.

0: Así pasa la música del Rota, che, así pasa la música del Rota, que capaz que lo tenemos de nuevo, ¿qué decís? ¿Lo hacemos de vuelta?
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0: El amigo Juancito, sí, decilo, dice, decilo. La más grande del Uruguay y del mundo, ¿eh? Eso es lindo. Eche para adelante nomás. ¿Cómo dijo?
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1: La música de Damián Lescano haciendo mejor, mejor sin ti, que te lo presenta Isla Carnicería. Pero antes vamos a ir a la música de La Coupé, porque hizo una tremenda versión de este tema, Baile Inolvidable. Lo hizo en vivo, lo grabó en vivo. Tremendo video.
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1: Tremendo sonido. 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Te presenta la música de La Coupé. Esto, mira, esto recién comienza. Pero está tremenda la versión. Tremenda la versión.

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1: Tremenda versión de La Coupé, ¿no? Sigue, sigue, sigue. Porque arrancamos con cumbia plena. ¿Qué falta ahora? Un poquito de salsa, ¿eh? Un poquito de ritmo.

Así pasa la música de La Coupé haciendo baile inolvidable en esta jornada, tremenda versión, Y otra de las versiones que está muy, pero muy buenas es esta, Los Pericos, La T y la M, sin cadena,

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1: 13 horas, 35 minutos.
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0: 13 horas con 48 minutos, en los minutos finales ya nos estamos yendo de a poquito, ¿eh? Así pasa algo para el bailador marihuana en esta jornada. ¿Quién viene por ahí? ¡Hola! ¿Quién anda por ahí?
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0: saludamos a Karen por ahí que está en sintonía. Bueno, estos enganchaditos de la carátula, se lo vamos a dedicar, que nos pedían un temita lindo. Bueno, esto es un movidito, dale. ¿Qué pasó?

Nos vamos bailando, nos viene arriba, dale que hoy es lunes, dale. Sacate todo ese mal que tenés adentro, dale. Sacate esa pereza bailando, cantando. Dale que tenemos nuevos challenges para lo que es esta fiesta de la primavera este año. Baila en la calle, se llama el tema. Antes de irnos nos vamos a ver. ¿No da tiempo? Sí. A ver si lo encontramos, vale. Ya, rápidamente, rápido. Rápido, por favor, rápido, búsquelo. Así antes de irnos, nos vamos ahí despidiendo.

0: para que la gente lo escuche.
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0: Ya está en las redes, tanto en el Facebook como Instagram de la fiesta de la Nacional de la Primavera.
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0: En la página también de Angie.
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0: Con esto de nuevo pasito.
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0: Para que los chiquilines se filmen ahí bailando y lo puedan subir a las redes, etiquetando la fiesta nacional de la primavera.

0: Nos vamos. Ahora sí, nos vamos con el temita para el Challenge 2026. Nos vamos con este temita, Baila en la calle 2026.
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0: Versión Los Cuatro. Así se llama el grupo, Los Cuatro.
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0: En las redes puedes ver el pasito, para que subas.
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0: Así lo comparte toda la fiesta nacional de la primavera, Así mucha gente se contagia. Nosotros nos vamos, nos despedimos. El abrazo grande para cada uno de ustedes. Gracias por acompañarnos, gracias por estar con nosotros, por estar este ratito nosotros, Nos despedimos hasta mañana, pero 17 horas hacemos la previa de la fiesta de la primavera. Así que te espero por ahí, te espero, te escuchamos. Queremos fotos de los frentes, de los negocios, para ir compartiendo esta tarde junto a Mauren, que tenemos a Mauren para que nos acompañe durante las dos horitas. Así que de las dos, de la hora, mejor dicho, porque estamos de 17 a 18 horas, Nos despedimos. Será hasta mañana con Conexión 89.7, El abrazo grande para todos ustedes. A cuidarse mucho, che. Chau, chau.
1: 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Para pasar el rato. ¿Con quién? ¡Con los cuatro!
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A esta hora de la tarde nosotros en el estudio de Mapo Producciones, abriendo el día lunes, arrancando este 2 de octubre con ustedes, para llevar sonidos, buena música. Todo octubre dije, no, estamos lejos, 5 de octubre. Me quedé en el 2 de octubre, algo pasó el 2. 5 de octubre de este año 2026, arrancando radio, arrancando sonidos, arrancando el estudio, arrancando esta jornada gris de tiempo, bueno, inestable. Vamos a tener algo de lluvias, hay pronósticos, obviamente, de este niño Godzilla, que no da tregua.

0: 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Mirá qué fuerte que salió este.
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0: Salimos con ellos, Ladrones Sueltos, un clásico, La Rubia del Avión. Vamos que vamos, primavera viviendo esa estación del año que tanto se espera por esta parte. Y una primavera bastante atípica, viste, como viene el clima, ¿no? Pero más allá de, bueno, el gris del cielo, agradecer que podemos verlo y que estamos en este plano, que estamos juntos celebrando otro día menos de vida en la cuenta, en la hipoteca del diario Obviamente Vivir y del Banco de la Vida. Nos queda uno menos hoy, ¿eh? Así que vivirlo, disfrutarlo. Un montón de cosas para ir contándote. 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Me salió con rima, ¿eh? 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
1: ¡Sí, señor!

Es un recuerdo con el Bahiano Los Pericos, con este Párate y Mira. Bueno, mirá cómo viene la tarde, viene muy bien de lunes, ¿eh? La modorra del fin de semana, ¿cómo anduvo el fin de por ahí? ¿Anduvo bien? Hizo Chacho Ramos, impresionante el show del Chacho, en el sencillito en nombre del Sansa, y el sencillito agradecer a toda la gente que acompañó ese gran show de uno de los artistas del momento, sin lugar a dudas, Carlos Chacho Ramos. Ramón, no, Ramos, Ramos, no, no sé qué me dice el bahiano, Ramón. Señoras y señores, haciendo sonidos, acompañándonos en esta tarde de radio, venimos que venimos, somos El Megáfono, en el estudio de Mapo Producciones, Ideas de Radio. En esta tarde gris por Dolores, en esta tarde donde el solcito tímidamente como que se mete detrás de la nube como para aparecer, pero no sé si le da vergüenza o que no quiere venir con Tuti. 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Bueno, esta tarde tiene de todo. El lunes, viste que arrancás el lunes y decís, che, ¿qué pones el lunes en la radio? Y hay que poner de todo. Vamos a ir pasando por un montón de estilos, viviendo la primavera. Días previos a la gran fiesta de la primavera que se viene para Dolores. ¿Y qué tal si salimos todos a bailar? Mirá.

si te digo, este programa tiene de todo, tiene de todo. Escuchame, vení. Prestame atención un poquito, tenemos de todo, hasta los guaguancó, un lunes que tiene de todo. Dice, ¿qué pasa? Y pasa de todo. El tipo se trajo de todo, hasta los guaguancó.

traje todo para escuchar y compartir contigo en esta tarde del Megáfono. Por favor, te lo pido, quédate con nosotros hasta las 5 de la tarde. Mirá que todo pasa por acá, por esta radio, por el estudio de Mapo Producciones. Se viene la época de zafra para el campo, ¿no? ¡Apa, apa! Y la cosecha de mujeres que nunca se acabe. Nos vamos a la pausa, primera de la tarde. Hacemos comerciales desde el estudio. A la radio ya volvemos con mucho más. Mirá que vamos hasta las 17 horas.

Go. Señora, ¿se acuerda? Señor, ¿se acuerda de esto? Esto es una puntita de todo lo que tenemos en la vuelta de la pausa. Ya volvemos con más, dale.

0: hora, 30 minutos.
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0: mirá cómo venimos en esta tarde con la barraca amiga que nos presenta en forma exclusiva con el Baiano en un poco de ruido. ¿Te imaginabas el Baiano haciendo un poquito de base de cumbia y cantando los clásicos que acompañó su carrera con los Pericos? Y bueno, no te lo imagines, hoy todo puede suceder y me encanta este estilo, ¿eh? Ahí salía de humo, hijo. 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
0: Nombrás el programa, nombrás el megáfono. Decís, escucho la tarde de la radio, escucho a Mapo, el megáfono, como vos quieras. 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Aparte, estamos en la época de la piscina. Vos que decís, no, que yo no gasto tanta agua. No, ponés en esta temporada el agua y cuando se termina la temporada la sacás impecable

0: 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Impecable este comercial, ¿eh? 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
0: Es una tarde gris en la ciudad, claro. 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
0: Venimos que venimos haciendo radio, venimos haciendo tarde. Somos El Megáfono en el estudio de Mapo Producciones.
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Ahí venimos con Karol G. Ella, la bichota. 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
2: Para vos, Gil, que te
0: des
2: el ofendido y no dormís más conmigo.
0: ¿Cómo? Ah, bueno, bueno. A ver, ¿quién llegó? La Joaquín.
3: Dicen que soy traidora.
0: ¿Sos una traidora, Joaquín? Sos re traidora.

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Venimos que venimos haciendo sonidos, te venimos acompañando. 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

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Señoras y señores, esto es El Megáfono.

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0: Acá me llega un pedido radial a esta hora de la tarde. Dice, ¿le podés dedicar a Eustaquio Los Panteras se va con otro? ¿Eh? ¿La Rosaura se va con otro? No, me está jodiendo. Rosaura, no, no.
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0: Esto es para vos, Eustaquio.
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0: Primero de noviembre, Cañada Nieto te espera con el octavo Festival del Asado con Cuero. Prepárate.

0: joda, cumbia y cerveza.
1: Haciéndame amigo el pelado, joda, cumbia y cerveza. Por favor, te lo pido, pelado, no, whiskycito, ¿no?
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1: cabeza. Un whiskycito at the rock. Con mucho hielo. Un abrazo bien grande para amigo pelado que anda de ese lado escuchándonos. En algún lugar de este planeta Tierra está por ahí con su parlante escuchándonos, ¿eh? Un abrazo bien grande para usted. Y su señora, cariño bien grande a la perrita también, ¿eh? Claro. Nos vamos a comerciales últimos de la tarde y después de la pausa, te cuento un poquito cómo venimos. Actualizamos algo de noticias, venimos con horóscopo, venimos con una tarde con mucho más, presentados por la Barraca Amiga, Barraca Castillo, en Puig, esquina Coronel Vélez. 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Adriana, ¿me descontó el IVA o no me descontó el IVA?
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1: vida. Ya volvemos, dale pausa comercial y ya estamos con más.
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1: 15 horas, 30 minutos.
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0: 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Homenaje a Gustavo García. ¿Cómo viene esa tarde por ahí? Viene bien, estaba el flaquito Raúl Testa. Están las canciones, estamos contigo. Venimos con horóscopo ya en un ratito para contarte de la mano de Carnicería La Chueca cómo están las cosas en la carta astral del día de hoy, ¿eh?
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0: 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Negrito, ¿me podés pasar algo de la misma cuadra?

0: Bueno.
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0: Un abrazo bien grande para toda la gente que está haciendo radio con nosotros a esta hora de la tarde, en el trabajo, en casa, en el auto, en otros lugares.

0: Llevamos poco de los buenos. Ahí venimos con la misma cuadra, mil dramas. Antes estaba prisionero. 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La gente de Aries aguarda y vamos hasta Libra. Hasta Virgo, en realidad después Libra arranca la segunda parte.
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0: 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Carnicería La Chueca presenta Carta Astral, arrancando con Aries. La gente de Aries en el amor, una inesperada expresión de sentimientos haría que aflore la calidez en la pareja. Tauro dice que en el amor, momentos amables en un encuentro van a facilitar la confianza en una bella persona. Géminis, el buen humor facilitaría que, bueno, un amable encuentro derive en momentos románticos. Cáncer, si padece cierto aislamiento, va a decidir salir de su área de confort y tomaría iniciativas. Leo, un conflicto en la relación se va a resolver si acepta de buena, bueno, que ha cometido errores. Y bueno, cuando hay que aceptar los errores no es tan fácil, pero hay que hacerlo. Si uno se equivoca, tiene que reconocerlo. Los de Virgo, sin mediar palabra, pondría límites a gente que se entromete en lo que no le importa. No, si no, ¿por qué se mete si no le importa?
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0: 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Un abrazo bien grande para mi amigo el Messi Oscar, que anda por ahí laburando.
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0: Y con la misma cuadra mejor, mi amigo Messi.

Miriam Britos, la penúltima equivocada. Bueno, por ahí estaba la misma cuadra dedicado de su amigo de ruta pelado para Raulo. Venimos que venimos en esta tarde acompañándonos Dieguito, que anda por ahí en sintonía también. Un abrazo bien grande para toda la gente que está, los que se suman, los que llegan a esta hora. 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

Venimos haciendo sonidos, te venimos acompañando tarde de radio y contigo el megáfono sonando en el aire 89.7. 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
0: 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Hablando de deporte, mi amigo Eduardo, ¿cómo le va? Buenas tardes, bienvenido. No he escuchado el audio, pero estimo que anda por ahí escuchando la radio. Justamente me escribe. Escuchando reiterativo con la palabra, pero bueno, si está escuchando, está bárbaro, ¿eh? Gracias por estar ahí. Me cuenta con quién anda. A María Julia escuchando, pues me escríbame, dime, denme un poco de datos. Que vengo en la recta final y bastante apretadito. 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

Matías Valdés, el hombre de la vivienda en Palmar. Estoy mirando la vivienda de León. Matías, por favor, Matías. No, ahora estoy con vos, Tras Nocheros, Matías Valdés. No voy a caer, Abrazo bien grande, bueno, para el vecino del Pelado que nos escucha. Claro, el Pelado pone el parlante en el patio. Nos escucha el vecino también. Ahí está, se reamplifica la radio.

0: yo no vuelvo. Vamos contigo, por supuesto, haciendo radio hasta las 5 de la tarde.
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Aquí estamos, mi pana, querido, ¿cómo va? El megáfono está sonando, minutos finales, recta final. Hola, mi hermano, mi locutor. ¿Cómo va mi colega ahí?

0: 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Hacemos radio hasta las 5 de la tarde y ya venimos con la carta astral. Preparate. Mirá que ya viene la carta astral, segunda parte.
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0: Sí, señor.
1: Presente en la ocasión.
0: Aquí estamos.
1: Marco Andrés Pereira.
0: Un servidor.
1: Saludos de corazón.
0: Vamos que vamos.

¿Qué va, amigo Dani? Bueno, en la ruta, en el camión, hay un abrazo bien grande para usted. Buen retorno a la ciudad, no sé por dónde andan, dónde están las coordenadas. Pero le mandamos un abrazo bien grande. Buena jornada de laburo. A cuidarse. Acá lo esperamos, ¿eh?

0: La auténtica, la que te arranca la cabeza, un beso y una flor al partir, prácticamente yéndonos ya de esta tarde. Prácticamente despidiéndonos, pero tenemos carta astral de Carnicería La Chueca, siempre con la mejor calidad para vos. 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
0: La gente de Libra dice que verá su ideal en la relación al conocer a una bella persona en un encuentro fortuito. Escorpio, para ustedes dice que su intuición le indicaría algunos aspectos, en este caso de la relación, pronto van a cambiar. Sagitario, una relación se va a iniciar casi sin que se dé cuenta y lo tomaría con entusiasmo. Capricornio, alguien pediría una respuesta, pero tal vez no se pueda dar, pero se esforzaría para dialogar. Acuario, para ustedes en el día de hoy, los sentimientos no serían bien entendidos con palabras, un gesto amoroso diría absolutamente todo.
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0: Los de Piscis, conocerá a una persona de gran atractivo, pero se concentrará en su interioridad.
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0: Y si usted es una persona que cumple años en el día de hoy, le digo, es un poco leal en la amistad, muy leal en la amistad, en realidad, y la pareja, y le gusta socorrer a quienes sufren. Muy solidario, bueno, bien.

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amigo Raulo. Buenas tardes, bienvenido. No sé si anda por acá viajando, ¿dónde está? Le mandamos un abrazo bien grande. El copiloto pelado estaba nervioso. Dice, mandale saludo a Raulito. Y se debe andar en la ruta.

abrazo bien grande, qué lindo Tacuarembó, donde nació Gardel, el Targo y la Milorga. Y ahora vamos a escuchar algo que no tiene nada que ver con el Targo y la Milorga, pero si se pide, vos lo escuchás. Esto es La Auténtica. Chesty Prieto, un clásico de La Auténtica. Esto se llama...

0: En tu pelo, tu pelazo, el mi pelo, ah, güey. La auténtica, un clásico, 16:51 minutos para todo el país. ¿Envidia?
1: ¡Envidia!
0: No. Lo peor, claro, Alex. Escucha.
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0: Ajá.
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0: No te comprendo nadita.
2: Si es que.

0: Nos estamos yendo, nos estamos despidiendo. Buena vida por resto de jornada. Como siempre les digo, abracen viva, media en el, bueno, miren el medio vaso lleno. Disfruten todo lo que tengan, cuídense. Mañana volvemos. A los amigos que andan en la ruta, se me cuidan. Me voy a ir con esto dedicado para ellos, para el Dani y Raúl, que andan, bueno, choferiando. Buen viaje, buen regreso,
1: Con mucho respeto.
0: Nos vamos con un clásico de la música tropical, la voz de Pablito Arismendi. Que la pasen muy bien. 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Mañana volvemos.
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0: Que la pasen muy bien. Gracias totales. Cariño grande. Hasta mañana si Dios quiere. Bendiciones para todos. Chao.

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0: Señoras y señores, buenas tardes para todos. Bienvenidos y bienvenidas a una jornada más. Estamos en este lunes 5 de octubre, ya en la recta final, a unos días nomás de lo que es la fiesta nacional de la primavera. Ya le damos la bienvenida a nuestro amigo, compañero, a nuestro co-keeper de... ¿Cómo estoy? Vengo de encendido hoy. ¿Cómo anda, Andrés? Buenas tardes.
1: Buenas tardes, Richard. ¿Cómo andan? ¿Todo bien?
0: ¿Todo tranquilo?
1: Todo bien.
0: En unos minutos ya tenemos la nota, así que hoy la sacamos rapidito porque teníamos dos, se nos cayó una, así que, bueno, por problemas de trabajo la gente no puede venir, pero ya vamos a tener para mañana, si Dios quiere, dos notitas. Más o menos lo que dice Inumet para lo que es sábado y domingo. Esto es hoy, Hoy puede cambiar, obviamente puede variar algo, pero para lo que es el sábado 10, probabilidad de lluvias media. Lo eso para el sábado 10, una mínima de 13 grados y una máxima de 20 grados, va a estar lindo, entre todo agradable, va a estar medio fresco para lo que es el show aquí afuera, aquí en el aire libre, en la plaza. Y el 11, sábado 11, una mínima de 11 grados se prevé y una máxima de 20 grados, es lo que nos dice Inumet. Probabilidad de lluvias bajas, dice Inumet. Así que veremos, pero por ahora venimos bien. Y ojalá se mantenga así. Va a estar medio fresco, eso sí, señora, señor. Vaya dejando la camperita por ahí a mano porque va a estar medio fresco, No va a estar como para tomar una cerveza, capaz, bien fría. ¿Qué dice usted,
1: compañero? Estaría lindo, sí.
0: Estaría lindo, ¿no? Sí. ¿Usted más de la cerveza, más de...?
1: Sí, la cerveza.
0: ¿De la cerveza?
1: Sí, sí.
0: Yo no tomaba Fernet y ahora tomo Fernet. Es la típica. No me gustaba. No, tampoco es que me agrade, pero un vasito, dos, ahí más o menos...
1: Sobre el gusto no hay nada escrito.
0: Exactamente. Y me criticaban porque no sé qué, que lo tomaba con no sé cuánto, que así no se arma, que no sé. Los supuestos argentinos...
1: No hay una ley para armar una bebida. Dice, cada cual arma a su manera.
0: Vamos a decir una marca, pero allá en Argentina toman colmanaos al Fernet.
1: Sí, claro.
0: Colmanaos. O sea, el refresco cola.
1: Y sí.
0: Acá si no tomás de la etiqueta roja, no sé qué.
1: O la azul.
0: Ahora azul, ayer tomé de azul, ese que lo tiró que está bravo a tomar. Mamita querida. No salgamos del tema, señoras y señores. En unos minutitos ya vamos a tener la primera nota. En unos momentos, alguna cosita que le vamos a ir recordando en un ratito también. Pero vamos a ir así no aburrimos a la gente mientras esperamos. A un temita, cualquiera que tenga ese que está sonando, igual no pasa nada. Mientras nos acomodamos con la nota que ya están llegando los chiquilines. Así que en un minuto o dos ya estamos nuevamente. Vamos arriba.

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0: Señoras y señores, ya estamos aquí, nos retrasamos un poquito porque estamos meta charla, estamos chumeando, sacándole el cuero a toda la gente, pero no vamos a decir a quién. Ya estamos con la gente de UTU presente. ¿Cómo están, chiquilines? ¿Todo bien?
1: Bueno, hola, buenas tardes. Sí, ya estamos acá en la cuenta regresiva.
0: Ya estamos ahí, eso sí que ya estamos ahí.
1: Sí, contándolo prácticamente las horas que faltan para la fiesta y bueno, y ultimando detalles de la carroza, de detalles de lo que es la todo lo que implica, ¿no? Sacar la carroza adelante el domingo.
0: Es impresionante, estamos sacando números por arriba nomás, es impresionante lo que lleva en dinero. Ni que hablar en felicidad, ¿no? En satisfacción, lo que es para los padres, para los niños, pero sacamos solamente un precio más o menos de carroza. No sacamos de disfraces, eso no lo dijimos. Pero
1: sí, hoy en día, viste que todo un conjunto, y bueno, entras a sumar, como decíamos recién, y bueno, sí, la verdad que se después implica un monto importante, que bueno, que hay que irlo trabajando también poco a poco, en los meses previos a cuando arrancás con el tema del armado de la carroza, porque también, viste, implica también mucho tiempo, mucha dedicación. Entonces, bueno, después tenés que un poco, para arrancar de por sí con la carroza, ya tenés que tener un monto determinado, ¿no es cierto?, para poder después continuar.
0: Exactamente. ¿Con quién estamos hoy, Milton, usted que la conoce, a la madre? Porque estaba en meta conversación y ahora se cayó. No dice
1: bueno,
0: nada.
1: Hoy vine con Paula, también una colaboradora de la carroza, que hace años que viene acompañándonos, si bien no tiene integrantes, pero bueno, es una...
0: Eso es bueno.
1: Sí, es un grupo, como hablábamos la otra vez con Georgina, que igualmente Georgina estaba en la misma situación. Son personas colaboradoras que se acercan porque ya son parte del grupo que venimos trabajando hace bastante tiempo atrás con ellos. Y bueno, se sienten a gusto y bueno, y acá estamos.
0: Y eso lo lográs vos. No lo logra los otros carros. Mirá, eso me lo digo yo, Richard González, me hago cargo. Que usted, Milton, o miento, dígame si
2: no,
0: yo
2: es
0: miento.
2: Es cierto. Usted, por lo menos en el grupo de nosotros, usted colaboradores.
0: Va a colaborar porque está Milton.
2: El día que Milton deje la UTU, me parece que el grupo.
0: ¿Qué hacemos, hijo?
2: No
0: ¿qué
2: hace.
0: Más de uno me ha dicho lo mismo. El día que se vaya Milton de la UTU, ¿qué hará la UTU? ¿No saldrá?
1: Tenemos que buscar, como decimos, que haya gente que nos reemplace. Siempre somos reemplazables, o sea que creo que no va a haber problema.
0: En este caso, lo humano a veces no... Se podrá reemplazar lo material, se podrá hacer lo que usted quiera con mucha idea, pero lo humano es algo que no se puede reemplazar. Se ve reflejado en el carro de ustedes, que la gente te está acompañando. A ti, obviamente, a la UTU, por supuesto, pero vas a dejar el día que no estés más, vas a dejar un legado tremendo y te van a extrañar, y no creo que te vayas, sinceramente, porque vas a seguir, así que no sé cómo te vas a ir, vas a tener que irte del país, creo, porque...
1: Bueno, unas largas vacaciones no. Y vuelvo para la fiesta. No, pero lo importante es eso, como hablamos siempre, de buscar motivar a un grupo de gente para trabajar y trabajar bien, ¿no? Un grupo humano, yo siempre digo que tratar de disfrutar de lo que hacemos, y yo creo que es lo que venimos en estos últimos años haciendo, ¿no? Un poco disfrutar de lo que se hace, no solo del trabajo y el logro de la carroza, sino yo siempre digo que el resultado más importante es cuando vos compartís con los chiquilines o con el grupo de padres que se forma noches de galpón que son realmente inolvidables o anécdotas que no te vas a olvidar nunca, porque eso yo creo que es lo que se trata y lo que nos queda, sinceramente.
0: La verdad que sí, porque es algo tremendo, no vamos a cansar de decirlo, es un trabajo tremendo, pero recalco nuevamente, la gente que está contigo, porque no es fácil que la gente vuelva de vuelta. Porque hay gente que no gana nada, o sea, va por amor, directamente.
2: Nosotros, por ejemplo, salimos de trabajar y nos vamos al galpón.
0: Por eso.
2: Y venimos de afuera, porque nosotros venimos de afuera. Y estamos desde el 2018.
0: Juntos, ¿sabes? Y sí. Bueno, eso es totalmente... Si eso no es amor, ¿qué es?
1: No, claro, obviamente es amor por la primavera, amor por lo que hacemos. Y bueno, y después, como te digo, se forma realmente una buena amistad. Yo siempre digo que... Lo que rescato año a año, que siempre vas conociendo gente. Este año conocimos también un par de padres, los mismos dueños del galpón, donde realmente hicimos una linda amistad, y yo creo que lo más importante de todo esto es eso, ¿no?
0: Sí, sí, no, la unión es todo. La unión
2: te
0: es todo.
2: El grupo después.
0: El grupo, sí, el grupo. Por eso te digo, se podrán reemplazar muchas ideas, mucho carro, pero lo humano no se reemplaza así porque sí. El día que vos te vayas, te vas a llevar a muchas personas contigo. Así que me parece que vas a tener que dejar un clon, algo, porque si no...
1: Qué presión, che. Eso me parece estar metiendo presión.
0: No, para nada. Pero es así. Milton, es así. Vos que conocés mejor que yo, vos que estás hace años en esto, sabés bien que un grupo no es fácil construir, y mucho menos desde 2018. No es fácil que te siga la gente. Porque te sigue, te acompaña, está. Vuelve a levantar el teléfono, va a estar, sí. Vos, tal, sí, sí, todo sí.
1: Sí, yo creo que eso se trata de conformar, como te decía recién, un grupo de gente que acompañe, porque obviamente después tenés que delegar tareas. Uno nunca, por más que forme un poco la idea de lo que es la carroza, después tenés que delegar tareas, y bueno, y sabés que esta persona hace esta otra hace, se encarga de las manualidades, de lo que es soldar, lo que es, tallar. Entonces, bueno, sí, realmente tenés que tener un grupo conformado donde se surja esa unión y esa fusión que permita que después, como te digo, salgan lindos carros, como creo que venimos haciendo.
0: Sí, bastante.
1: Y presentando bastante. Con Utu.
0: ¿Y cómo es él? Por más que haya hace rato que están, hace años, ¿cómo se ha portado?
2: Conmigo, excelente, un excelente compañero. Y se ve que con todo lo del grupo, igual, porque lo siguen.
0: Se ve que, ya te digo, va a dejar algo. Hay que hacer tu monumento después.
1: No, uno no busca eso, sino, como te decía recién, buscamos pasarla bien. Y bueno, y como te dice Paula, somos, desde que nos conocemos, en esta instancia por la carroza, logramos una amistad inseparable, porque digo, después, yo qué sé, hay una comida y allá nos invitan, vamos para acá, vamos para allá, porque bueno, queda, como decimos, ese legado de amistad, que me parece, como te decía recién, es lo más, el producto final más importante, ¿no es cierto? No importa un premio, no importa un resultado en cuanto a la premiación, sino lo que importa es este otro resultado de lo que se logra en el proceso.
0: Y este año debutando con Discoteca Nueva, porque está Axel acompañando al carro de Utu, Axel Daloglio.
1: Sí, exacto.
0: Esperemos que salga todo bien, y que pueda seguir otro año más.
1: Plena confianza en el trabajo de Axel desde cuando él nos hizo la propuesta. Bueno, empezamos a conversar y a ajustar todo ese tema. Y bueno, plena confianza, y sabemos que va a salir.
0: Bueno, por suerte,
1: si Dios quiere, todo bien.
0: Por suerte se largó solo en este emprendimiento, porque cuesta. Y bueno, ojalá que le vaya bien tanto a ustedes como a ellos, porque es un grupo unido en su conjunto, así que ojalá vaya todo recontra bien. Refrescamos un poquito la memoria a la gente de qué se trata más o menos el carro de Utu.
1: Bueno, este año nos inspiramos en Leonardo da Vinci, como hablamos la otra vez, en cuanto a todos los inventos, o un poco...
0: Un poquito
1: de... Ahí va, la sistemática es de, como te digo, de Leonardo da Vinci en toda su creatividad, desde la pintura, el arte, la ciencia. Entonces todo eso un poco lo vamos a volcar en la carroza y en el estandarte. Es Leonardo da Vinci que en una grúa viene pintando un mural imaginario del futuro de los jóvenes, que es lo que, bueno, lo que adelante de él van a estar todos los chiquilines, sí. ¿No es cierto? Y bueno, el estandarte también es una gran pintura de él, la primera pintura que hace Leonardo da Vinci en 1472, y bueno, y lo traemos a este siglo, a esta fiesta, con todo su arte, con toda su creación, buscando eso, ¿no es cierto? Buscando un poco reflejar que la inventiva de las personas, de la gente, de los chicos en este caso, de los adolescentes, tiene que dar lugar a la importancia Sí, de sí. Que cuando nosotros nos proponemos y tenemos ganas de algo, se puede lograr.
0: Se puede, se puede. Este va a estar muy lindo todos los carros. Este, y ojalá que el clima nos recontra acompañe para lo que estuvimos pasando ahí al principio. Bueno, este va a estar capaz que un poquito fresco, pero ojalá no, ni una gota caiga. Ojalá. Este, que espere a que terminemos todo, que guardar todo para después, igual que se quiera largar, pero este, vamos a tener un este, por ahora, ya te digo, algún clima bastante fresquito, pero por lo menos este, vamos a poder hacer el desfile y ojalá que sea en hora, porque en estos últimos años que arranca a las 10, que arranca a las 11, que arranca a la 1, el año que se hizo prácticamente casi uno solo, sí. Este, que llegó allá y ya a la media hora
1: volver
0: para atrás, que claro. Hacía frío ese día. Sí. Estaba bravo.
1: Bravo, pero bueno, siempre estamos sufriendo con el tiempo, pero yo creo que sí, que ojalá que nos acompañe el tiempo, porque creo que todos los dolereños nos merecemos con el esfuerzo que se viene haciendo de muchos meses atrás, todos los grupos por igual, entonces nos merecemos una fiesta espectacular con un día espectacular.
0: Espectacular, la verdad que sí. Este, bueno, ¿cómo vienen? ¿Beneficio alguno? ¿O ya quedó todo saldado? Este, no. ¿No hay beneficio?
2: No, por ahora.
0: Muy bien, entonces, mejor así, porque ya quiere decir que ya están concentrados totalmente en el carro y no hay distracción ninguna. Este, después de Acorio, sí, me imagino que ya recontra hecha, este, a manos de... ¿Quién está?
1: De Silka. Silka. Este año nos vuelve a acompañar Silka con la coreografía, también una persona que nos sigue, uh-huh. Que nos acompaña. Y sigue ajustando los detalles, nada más.
0: Los últimos detalles.
1: Es todo tema ahora de seguir, como quien dice, practicando para que todo salga lo mejor posible.
0: Lo mejor posible, que es difícil ajustar los detalles que estábamos hablando, y tanto en el baile como en las carrozas. Este,
1: es muy importante.
0: Es muy importante, muy importante.
1: Conjunto.
0: Porque hoy en día se mira todo. Los chiquilines, el carro.
2: La música.
0: Música, todo. Este, así que hay que estar en el último detalle, sinceramente, en el último. Chiquilines, no sé si queda algo más para aportar, que quieren contar, si quieren, no sé dónde están los chiquilines ensayando, no me acuerdo sinceramente, para que vayan a verlos.
1: Los chicos están ensayando en el domicilio de Silka Romero, es ahí en calle Carnelli, entre Sutura y Artigas. Nosotros estamos en el galpón de Alcide Aguilar, acá en los Altos de Dolores. Y bueno, no, solo agradecer y disfrutar de lo que queda de la fiesta y bueno. Y que sea una, como siempre, una hermosa fiesta.
0: Ojalá que sí.
1: Y bueno, y con el ingrediente nuevo que tenemos este año de la declaratoria de la
0: exactamente,
1: del sí. Patrimonio.
0: El patrimonio allá en la Plaza Artigas.
1: Exactamente.
0: Esta jornada va a estar atareada la cuestión este año. Pero
1: la jornada, pero bueno, yo creo que va a tener todo ese condimento nuevo o esa parte emotiva, que creo que a los que, como decís vos, a los que estamos trabajando desde hace mucho tiempo, creo que también es un logro muy importante que se ha conseguido este año. Entonces, bueno, me parece que eso tiene que buscar a que de aquí en más esta fiesta siga creciendo y bueno, y siga siendo lo que es de hace 64 años atrás, una fiesta realmente nacional y una fiesta
0: única, porque única.
1: Exactamente.
0: Fue la primera y tal, después obviamente más de uno se nutrió, más o menos copió alguna idea que otra, pero este es única.
2: Pero es única.
0: Es sí. Única. Sinceramente es única, porque podrán hacer en Mercedes, que es mucho más grande, no se hace, se dejó de hacer en Mercedes, que es algo que no se entiende, que hay mucho más chiquilines en los liceos, en la UTU, no se hizo más. Este, para que vean que no es fácil.
2: No
0: es fácil venir y yo lo hago. Claro. No es fácil generar todo lo que se genera.
1: Yo creo que ya es más un sentimiento del doloreño en nuestra fiesta de la primavera, y por eso que la defendemos y buscamos a muerte que no se termine nunca. Y bueno, y que, como decimos, que continúe, que trascienda a los años, ¿no?
0: Ojalá que sí. Cada granito de arena que la gente aporta, el vecino aporta, ya sea con una rifa, con lo que sea, ya está colaborando con alguno de los carros. Este, y en este caso también colaborando con la fiesta nacional, no dejemos pasar eso, que es fiesta nacional de la primavera, que tampoco logran a cualquier fiesta del Uruguay.
1: Exacto.
0: Porque no logran casi todas una, mantenerse durante el año, todos los años, mantenerse no es fácil. Y que sea nacional, menos.
1: Exacto.
0: Y ese, y eso, hay gente que a veces olvida que esto es fiesta nacional de la primavera.
1: Es nuestra, la tenemos acá, y bueno, y como te digo, tenemos que buscar defenderlo, y bueno, y es. Y justamente, como decís vos, como es una fiesta que prácticamente surge o trasciende o se mantiene gracias a toda la población de Dolores, realmente también está bueno agradecer a toda la gente que año a año viene colaborando, viene aportando su granito de arena en lo que sea, desde que te compre un número de rifa, una torta frita.
2: Un bingo. Sí, sí.
0: Todo, porque muchos rezongan, pero después son los primeros en sentarse allí a poner la silla. Ya andan vendiendo rifa. Y sí, señora, sí.
2: Si no, nos sacamos los carros.
0: ¿Cómo hacemos?
1: Dijo, es la forma, pero bueno, como te digo, es la fiesta de los doloreños, entonces justamente trabajamos un poco para la gente, porque yo siempre digo también que lo importante es que se hace esto por la fiesta de Dolores, para que la fiesta continúe, y bueno, entonces me parece que es importante también rescatar eso.
0: Exactamente, bueno, muchísimas gracias a ustedes por venir en esta segunda vuelta, y bueno, esta semana ya nos estamos despidiendo, así que nuevamente muchísimas gracias por haber venido, por tomarse un tiempito, porque hay gente que no tiene tiempo y no puede venir, así que y eso yo rescato mucho, aunque sea 5 minutos, que es para comunicar a la audiencia, esto no es a beneficio de nadie, así que gracias,
1: sinceramente. No, gracias a vos, Richard, y el amigo allá,
0: Andrés. Se está durmiendo, Andrés. ¿Qué pasó, Andrés? No te me duermas, Andrés.
1: No creo. No, gracias a ustedes, y bueno, y que la importancia también de difundir todo esto, o sea, que el papel de ustedes o el rol de ustedes en la fiesta también es re importante, así que muchas gracias.
0: Gracias a ustedes, que pasen bien, y bueno, nos estamos viendo en la vueltita.
1: Seguramente, cómo no.
0: Chau, chau.
1: Vamos arriba.
2: Chau.

Así pasaba el carro de Utur esta nueva jornada, en esta segunda vuelta. Hicimos tiempo hasta que pudimos, pero la gente que venía a segunda hora no puede venir. Así que, bueno, quedará, si podemos tratar de mecharlo para el miércoles, jueves, veremos si podemos. Por acá yo iba a... Que no lo encuentro ahora, que ya lo vamos a encontrar. Lo que es la información de la fiesta de la primavera, que continúan los preparativos para la fiesta nacional de la primavera. Se encuentra abierta la convocatoria al concurso de calles, frentes, vidrieras y escuelas, invitando a vecinos, comercios y centros educativos a decorar sus espacios, vivir la fiesta con todo el espíritu primaveral. Las inscripciones se realizan en el liceo número 1 de 18 a 22 horas. Así que si usted quiere participar del concurso de calles, frentes, vidrieras y escuelas, tiene que ir hasta el liceo número 1 de 18 a 22 horas. Ahí se inscriben y bueno, ya están participando por lo que es el concurso de calles, frentes, vidrieras y escuelas. También recordarles que a partir del jueves 8 de ahora de octubre puedes dejar la silla, así que si dejas antes la silla, te la lleva el basurero. Así que es algo recontra fácil y están pidiendo que por favor no pongan en las rampas. Por favor, en las esquinas donde hay rampas, ahí justamente no, porque hay gente que sigue trabajando. El jueves trabaja, el viernes trabaja y el sábado también se trabaja. Por más que muchos no, otros sí. Así que, por favor, lo único que se pide que respeten lo que es la subida de las esquinas, de las rampas. Nada más que eso. Así que usted puede poner toda una cuadra, igual si quiere de silla o lo que quiera. No importa, pero respetando las esquinas. Porque hay gente que anda en silla de ruedas, tiene que ir a pagar una cuenta, lo que fuese, y quiere pasar por ahí y no puede, porque hay gente que le pone cadena, le pone piola. Y sinceramente, si a mí me llega a pasar eso, yo te corto la piola. A mí disculpame, pero yo te corto la piola. Yo quiero pasar. Así que, y falta en pila para el domingo. Ojalá sea a partir del sábado la puesta de sillas. Ojalá. Algún día. Porque tampoco el jueves es la solución para mí. No poner un día. No, jueves. Tenés viernes, tenés sábado. O sea, falta todavía. Lo principal es el domingo. Lo que pasa el viernes. Problema del viernes. No es del comité, esa parte. Digo, aparte todo el mundo está parado. Nadie casi.

0: Así que, en ese caso, para mí sería lo mejor a partir del sábado de noche, ahí, que todo el mundo anda en la vuelta, anda ahí haciendo nada, vaya y ponga la silla. Y ahí sí, meterle candado, meterle lo que sea. Si ahí justamente al otro día ya tenés la silla para el domingo. Pero para mí sería lo mejor ese sentido. Bueno, no sé si nos queda algo más, pero creo que no. Ya estamos al día, más o menos con la información. Mañana sí vamos a tener dos notas, así que mañana vamos a hacerlo a las corridas el programa, Andrés. Nos despedimos con la pausa, Andrés, ¿te parece? Ya estamos ahí en los minutos finales. Agradecerte nuevamente, Andrés, gracias por estar con nosotros.
1: Por favor.
0: Vamos arriba, y vamos a ver cuándo hacemos el asado. ¿Qué dice usted? ¿Hacemos el asado?
1: Después de la fiesta.
0: Hacemos el asado entonces. Pero no invitamos a nadie de eso que manda mensaje, no, solamente nosotros más.
1: Y si lo invitamos no van, así que...
0: No los dejan, ¿verdad? Ahí tenés razón.
1: No los dejan.
0: Gracias a la gente que está escuchando a través de FM Scorpio 89.7. El abrazo grande para la gente que está en sintonía a través de internet. Nos despedimos hasta mañana porque ya estamos ahí en los minutos finales. Es más, en la tanda ya llegamos al fin. 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Así nos despedimos. Hasta mañana, gente linda. Que pasen bien. Chau, chau.
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4: 18 horas, 2 minutos.
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10: 18 horas, 8 minutos.
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Aló, aló, ¿qué tal? Bienvenidos a la nueva semana de La Gozadera en radio en el aire de Scorpio FM 89.7. ¿Cómo le va? Hasta las 20 horas te acompañamos en vivo, presentados de forma exclusiva por Faisán, el vino de los uruguayos y panadería y confitería más que rico, Tropicales en la tarde. 097-387-812 para comunicarte vía mensaje de texto, vía WhatsApp. Damián Lascano en el comienzo.

Primavera, primavera. ¿Qué va a hacer? ¿Va a llover? ¿Va a ser frío? ¿Ahora? ¿Va a refrescar? Ha estado raro. Un lunes raro, un lunes. Está nervioso la gente. No es para menos, no es para menos. Las tortas fritas están. Hoy sigue, está para las tortas fritas. La morena allá. 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Ahora te vamos a estar contando un poquito más. Vale, Sabritos. Lo que tenías conmigo. La gozada.

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Va los amigos. Le mandamos un saludo a la gente de Aurora, que se prepara para la fiesta nacional de la primavera. Así también con el amigo. Son dos de los únicos. ¿Cómo se puede decir? ¿Vale la pena saludar o que siempre están ahí? Los amigos de Ángel y los amigos de Aurora. ¿No es más? No quiero nada de ti. Besos.

0: Hola, Tero, ¿qué hay para regalar esta semana? No, esta semana no. ¿Cómo le fue en el baile, Chacho Ramos, a usted que fueron? ¿Eh? Ponente, ¿no?
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0: esperanza. ¿Vino el Chacho? Sí. Sí, obvio, vino. ¿Anduvo por acá? ¿No? Ah, vino solo el baile. No, no, yo no lo vi, Marcos da Costa.

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La torta frita hasta ahora está en La Morena. Los amigos me preguntaban ahí, ¿dónde dijiste torta frita en La Morena? 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

0: 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Bueno, a ver qué dice Juan. A ver. No, ahora.
1: ¿Qué dice Diego Quiroga? ¿Qué dice Diego? Acá bien. Estoy con esta... Bueno, está, no voy a decir la palabra porque queda feo delante de la audiencia, viejo. Estoy peleando con el fierro que rompió el alternador, papá. Arde Troya, arde Troya.
0: Siempre con excusados, Juan, ¿eh? No digamos nada, Juan. Tengo un mecánico para recomendarle. Pero tiene que ir con turno, ¿eh? Tiene que sacar turno, medio especial, ¿eh? No le voy a decir el nombre, no. Está en el programa, pero no le voy a decir el nombre. 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

0: Prende una vela, Juan Enrique. ¿Cómo está la malabarista, Juan Enrique, eh? ¿Vas a ir?
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0: Saludos para Julio y Cata.
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0: ¿Dónde vas, cacho, hasta ahora? ¿A la villa?
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0: Dale una moneda, dale una moneda, cacho, los muchachos ahí. La música de la península, desde la península de San Gregorio de Polanco. Aquí están los enganchados.

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0: Métale una de casino. Saludos para el flaco por ahí. Una de casino. Ahí está, póngale eso.
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0: Aquí está la descarga dejándonos los derechitos.
1: No,
0: 097-387-812 para comunicarte vía mensaje de texto, vía WhatsApp. Pásame algo de Manero y viene algo de Manero y también viene Mariano.

0: Ojo de Loco se llama la música de Manero junto a Las Bandanas. Su nuevo trabajo. Espectacular, ¿eh?
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0: ¿Quién canta Las Bandanas? ¿Lourdes?
2: No.
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0: No mirá, lo tengo ahí, no lo mirá.
3: Yo sé que todo vuelve.
0: Lisa, ¿cómo era? Lourdes, Lisa.

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0: Aquí está Mariano Bermúdez con Enamorados, un nuevo trabajo junto al Maxi Álvarez.

Ahí está Nahuel Penici en el Estadio Vélez, junto con la Conga. 097-387-812 para comunicarte vía mensaje de texto, vía WhatsApp.

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4: Bueno. Hacemos un par de cumbias que dice más o menos así.
0: A ver.
4: Dice.
0: ¡Esa! Él es Uriel Lozano.
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0: Saludo para Iván y para Juan Cruz.
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0: ¿Cómo estaba Iván y Juan Cruz por ahí? ¿Cómo se preparan para el viernes, sábado, domingo, lunes?
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0: Pida nomás que papá le compra todo, ¿eh? El tío César también le compra todo, todo, todo para los chicos.

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1: 19 horas, 22 minutos.
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Estos supieron ser temas primavera, ¿eh?

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0: Si hablamos de clásicos, Enzo Sosa.

Ahí está el Sol del Sur 21 con este 2x1. Nos vamos, estamos llegando al final de esta gozadera de lunes. Será hasta mañana a las 18 horas. Que pasen bien, chao. Nos vamos, ¿con qué nos vamos?

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1: 19 horas, 56 minutos.
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1: 20 horas, 32 minutos.
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0: muchas gracias.
1: Amigas, amigos, ¿qué tal? ¿Cómo están? Qué bueno dejar atrás ya el mes de septiembre, comenzar octubre a través de la radio más importante. Prepárate porque se vienen todas las novedades musicales, adelantos de este mes que estamos prácticamente comenzando. Y en este primer set, como siempre, los temas que están sonando más aquí en Uruguay, el comienzo fue con Fede Rojas. Y en el lugar número 2, La Descarga, Secreto. Subí el volumen porque comienza Los que más suenan. ¡Vamos!
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lugar número 2 para la descarga secreto, lo que se va. Vos podés programar tus canciones, recordá, a través de nuestras comunidades, en redes, también por WhatsApp, por Telegram. Lugar número 3, Los Auténticos Decadentes, recreando este clásico. Te quiero tanto, sube el volumen, vamos.